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0: 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Son las 3. Las 2 en Canarias.

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0: en la universidad de la vida.
1: Y si eres un poco más choni, dices, en la universidad de la calle.
0: En la de la calle.
1: Eso
0: bueno, un saludo a todos los que estáis estudiando, que estudiar sirve, ¿eh? Sirve de mucho, ¿verdad, Andrea?
1: Sí, que te lo digan a ti.
0: Haber estudiado. Hola, Juanito.
2: ¿Qué tal? Buenos estudiantes, todos.
0: Todos. Bueno, todos. Yo era chaponcete en clase, ¿eh? Al principio, luego me desvié. Y hasta hoy.
2: Madre de Dios.
0: Bienvenidos. Bueno, buenos días.
1: Buenos días.
2: Es tu semana, Javier.
0: Sí, mi semana desviada.

0: Es jueves.
1: ¡Y juega España!
2: Es jueves.
3: Me has quitado de la boca.
0: Es jueves.
1: Y es que estamos ahí.
4: Es jueves.
3: Mira la camiseta que llevo yo, Javier Penedo, que, oh, es un camiseto tan clásico del Mundial del 98 de España.
1: Maravillosa, sí, camiseta, maravillosa. Me gusta mucho la camiseta del Mundial, la segunda, la que está llevando todo el mundo por la calle.
3: Es preciosa,
1: esa camiseta, me gusta muchísimo. Bueno, aparte de estar pendientes y hacer la porra del partido de España de esta noche y del Mundialito de Juanito, hoy vamos a hablar de cosas que nos dan pereza. Esas cosas tontas como bajar la basura, sacar al perro a estas horas, afeitarte, esas pequeñas cosas de la cotidianidad de la vida, del día a día, que te suponen esto en la cabeza.
5: Uf, qué pereza, ¿eh? Lo típico.
1: Recoger,
5: sí,
1: los platos, uy, secar las toallas, yo qué sé.
3: Tender, no, una lavadora, lo
1: de,
3: odio.
1: Lo de planchar, no, yo de tender, bueno, tender sí. No todo lo que es ropa, ya sabéis, lo llevo mal. Menos mal que se encarga la otra parte, yo me encargo de otras
5: cosas. La otra parte contratante. También tendremos la Penedopedia, el presuntamente, sí, rumore, el mundialito de Juanito.
1: Ya lo he dicho.
5: Chico, pues no me lo quites, déjame que me lo diga y que lo diga. Vale, por el fútbol, ¿no? ¿Qué? ¿Cuatro? ¿Qué?
3: No. ¡Las 40 que cumplen! ¡Los 40!
1: Andrita, ahí, un
3: cuando
1: consejo.
3: Cuando Javier Penedo hace, sí, así, todos consejo. Le seguimos al unísono.
1: Coge vacaciones. Te llamas Andrea Sánchez.
5: Es verdad.
1: Tu apodo es La Sirenita.
5: Sí.
1: Trabajas en un programa de radio,
5: ¿sí?,
1: con un ser al que amas, a la vez que odias,
5: ¿sí?,
1: que se llama Javier Penedo.
5: Bueno, pero la vida es eso, Javier Penedo, del amor al odio, del odio al amor, un paso.
1: Claro, cosas que te dan pereza.
5: Javier Penedo.
3: Para todo lo demás, Javier Penedo.
5: Es un universo en sí mismo, Javier Penedo.
1: Y un montón de música. 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

0: Beatriz, que llega a esta edad después de celebrar su cumple por todo lo alto en un hotel de Benidorm. Es su actual pareja, Daniel, quien quiere darle la sorpresilla. Está un poquillo nervioso él, llevan un poquito tiempo, 8 mesecillos juntos, y claro, están ahí en lo bonito, al principio.
1: Claro.
0: De las sorpresillas todavía. Sí. Bueno, le voy a llamar del hotel, que han dejado una deuda ella y sus amigas, que hay que pagar.
2: Dígame.
0: Hola, buenos días. Beatriz, por favor.
2: Sí, soy yo.
0: Mira, te llamo del Hotel Barceló Benidorm, que estuviste hace unos días, creo que celebrando el cumpleaños, ¿puede ser? Aquí.
2: Pero no en el de Benidorm.
0: Ah, ¿no? Pues no, es que nos salta... Yo estoy en la central de Barceló, en Madrid, y me salta que estuviste en Barceló Benidorm. ¿En cuál estuviste?
2: En el de La Nucía.
0: La Nucía, vale. Es que... ¿Has utilizado el minibar?
2: Sí, pero... estaba... Vamos, que incluía el minibar.
0: No incluía el minibar.
2: Sí, sí.
0: Pero no, somos tontos. Que no somos tontos. Bueno, que no es mucho esto, yo te aviso, ¿eh? Vale, con recargos y tal, no sé qué, son 50 euros.
2: Ya, vale, vale.
0: 50 euros.
2: Pero no me lo creo, no me lo creo.
0: ¿Pero por qué no te lo crees?
2: Porque no habéis dado una, habéis acertado una.
0: Ni la cerveza, ni el hotel. A ver, Beatriz, ¿qué pasa hoy en tu vida? ¿Qué pasa?
2: Pues nada, que cumplo años.
0: ¿Cuántos? ¿Cumples los 40 más 10?
2: Sí, eso es. Eso es.
0: ¡Felicidades! Yo te cuento, efectivamente no somos del Hotel Barceló, estás en la radio en los 40 Classic ahora mismo, porque ya eres Classic, amiga.
1: Oye, felicidades, Beatriz. Tiene una voz muy bonita, sí, Beatriz, sí, sí. Muy juvenil. Bueno, con 50 años es muy joven, pero vamos, que...
0: Nos presentamos, yo soy Javier Penedo.
1: Sí, yo soy la Sirenita.
0: Y esto viene de parte de alguien, claro.
1: Sí, pues de parte de Daniel, que es...
0: Que no se entera mucho.
1: Es tu pareja. No desde hace mucho, pero
0: en
1: la,
0: no se entera
1: la
0: mucho.
1: Intensidad está, del amor. Está, no metas ya más el dolor allá.
0: Está con tantas florecitas en el estómago que no retiene.
1: Daniel, adelante, ahí tienes a Beatriz. Es tu momento para decirle lo que tú quieras.
3: Pues nada, nada. Que quiero decirte que muchas gracias por formar parte de mi vida. Que cumplamos muchos, muchos más juntos. Que todo va a salir genial. Y hay que mirar hacia adelante, y que tú eres una gladiadora, así que no hay ningún problema, todo hecho. Que te quiero mucho. Un besito, nada.
2: Vale, pues muchas gracias por la sorpresa.
0: Regalo sorpresa, por la radio de estos. Beatriz, y ahora, Beatriz, tienes la oportunidad de llevarte un regalo, aparte del que ya te ha hecho Daniel por la radio, con ese mensaje tan bonito, que es la mochila de los 40 Classic.
1: Nada, que es muy chula, Beatriz. Simplemente te vamos a robar un minuto más. 4 preguntas que te hacemos en 40 segundos. Si las contestas todas correctamente, te llevas la mochila. Tienes un comodín donde Daniel te ayudará si hay una de ellas que no la sepas, ¿vale?
2: Vale.
1: Pues venga, vamos a probarlo.
0: Venga,
1: a ver si...
0: El tiempo empieza ya.
1: ¿A qué grupo asocias a Ringo Starr o Paul McCartney, Beatriz?
2: Los Beatles.
0: Correcto. ¿Qué alimento le daba siempre energía a Popeye?
2: Las espinacas.
0: Correcto.
1: ¿Qué fue el uno para todas?
0: Uno para
1: todas.
0: ¿Qué era eso?
2: Dartacano.
1: No.
0: Era uno para todas. No.
1: Solo uno,
0: eso es
1: nada más.
0: Uno para todos y todos para uno, pero no es lo mismo. Esto es uno para todas.
1: ¿Qué podía ser el uno para todas?
0: Uno para todas. Tenía una sintonía de televisión así. Uno para todas. ¿Qué podría ser eso?
1: ¿Tienes comodín?
0: Te da buena pista.
2: Comodín.
0: ¿Eh?
1: Daniel.
2: Comodín.
3: Uno para todas. Los serranos, 7 más 1.
0: No. Y era un 1 más 1 son 7.
1: Era un programa de televisión.
0: Era un programa de televisión que era, bueno, un poco ya pasado de moda en los 90, que metía Telecinco, donde había pues como un candidato para varias mujeres, ¿no? Algo así.
1: Sí, era un programa así como muy estival, presentado por Goyo González.
0: Sí, efectivamente, muy de verano.
2: Ya me acordaba.
0: ¿Vale?
3: Esa era de quesito.
0: Un Tinder en la tele. Esa era de quesito, efectivamente.
3: Esa es de quesito.
0: De trivial, total. Sí, sí. Bueno, no ha habido mochila, lo siento, Beatriz, pero bueno, espero que paséis un buen verano. Y muchas felicidades a los dos y muchas felicidades a ti por tu cumpleaños, ¿vale?
2: Muchas gracias.
1: ¡Que viva el amor!
0: Gracias.
1: ¡Besitos!
0: Gracias por escucharnos. Daniel, abrazos.
2: Un abrazo.
3: Igualmente, gracias.
0: Adiós.
2: Chao.
3: Adiós. 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
2: Dejadme que os le envíe un saludo muy especial a un repartidor que ayer por la mañana, que tuve que ir a hacer yo unas analíticas, estas cosas, me paró nada más verme en la calle diciéndome: ¡Penedo! ¡Te escucho todas las mañanas! ¡Enhorabuena!
3: Es curioso, Javier Penedo, a ti te para todo Dios y a mí nadie.
2: Pues pregúntate.
3: ¿Por qué será?
2: Porque tú vas de incógnito.
3: ¿Por qué será? ¿Porque es mentira a lo mejor o es verdad? ¿Cómo se llama el repartidor?
2: No lo sé, porque yo iba directamente a acceder al centro de salud, sí. Y me saludó desde fuera y me dijo: te escucho toda la mañana. Y yo: muchas gracias. Sé que iba con un mono rojo, o bueno, un mono así de repartidor, sí. Y el tío encantador, con una sonrisa en la cara y muy contento de haberse cruzado conmigo.
3: Pues muy contentos.
2: Le pido disculpas desde aquí por no haberme parado más, porque estaba eso pendiente.
3: ¿No te hiciste una foto con él?
2: No, porque iba con prisas.
3: ¿Pero qué te crees? ¿Que eres Lola Índigo o qué?
2: Pero porque, o sea, sabéis que soy muy cercano siempre. Pero bueno.
3: Es broma.
2: A ver, nosotros tenemos un trabajo del que sentirnos muy orgullosos, más aún cuando tenemos el viento de cara, como se suele decir, porque bueno, esta semana hemos recibido los datos de audiencia y sí. Hemos crecido en audiencia. Los 40 Classic se consolida como una emisora referencia para el público adulto y este programa pues lo escuchan cada mañana 459.000 oyentes, que no son pocos, es más del doble que hace 5 años.
3: Y ahora un poquito más, porque desde ayer estamos en Donosti.
2: 105.2, ¿no? Sí. FM. Un saludo a la gente, egunon, a los que estáis escuchándonos desde Donosti, San Sebastián.
4: Mira, en aquí son esta gente.
2: Sí, pues nada. Un gallego atormentado, sí. Una catalana.
3: Una sirena atrapada en Madrid.
2: Sí, atrapada
3: vale,
2: en Madrid.
3: Que soy yo.
2: La única presentadora.
3: ¿Con cola?
2: Con cola o sin cola, no lo sé.
3: No sabemos.
2: Y un ex-yonki reformado.
4: Ha pasado por aquí y lo ha metido en esta familia.
2: Y que ha dejado los porros ya, ¿vale?
4: Sí, eso
3: vale,
4: sí.
3: Eso, somos
4: eso es la carta de presentación. Vale. Un manicomio radiofónico.
3: Efectivamente.
2: Esperemos que nos cojáis cariño.
4: Seguro que sí.
2: Y forméis parte de este psiquiátrico pronto.
3: Os vais a sentir muy identificados con nosotros porque qué ama de casa no, ¿eh?
2: Nada, que aquí tratamos de ser cercanos, alegres. Y con esta sección, la Penedopedia, contar cosas curiosas, ¿vale? Aprender un poquito, a veces vocabulario, o conocer nuestro pasado. Fijaros, hablaba yo del trabajo del nuestro, que es muy, muy guay, esto es verdad, tiene sus partes malas como todos, pero la mayoría es bueno, ¿no?
3: Sí.
2: Pero en los años 50 había un trabajo muy curioso. 1950, hace 70 años. Se les pagaba a los hombres calvos, hola Guillem, por ser besados, por perfeccionar el lápiz labial ideal. Es decir, las marcas de cosmética utilizaban la calvicie del hombre como una especie
3: la calva
2: para una especie de lienzo para probar cómo sellaban el color de los besos de los cosméticos, de los labiales por entonces, para saber si era un buen labial o un mal labial, qué color quedaba en la piel, qué tono daba, si se fijaba o no se fijaba correctamente, si dejaba pues eso.
3: Y lo probaban en la piel de la calva.
2: En la piel de la calva. Al ser una superficie lisa y despejada, pues era mucho más fácil analizar la textura, la durabilidad y demás. Así que,
3: qué interesante que...
2: ¡Tú, calvo, ven pa' aquí!
3: Cómo han cambiado los oficios,
2: fíjate, ¿eh?
3: Hombres que se prestaban a ser besados.
2: Porque vosotras,
3: en la calva.
2: Cuando vais a probar los labiales, lo hacéis en la mano, ¿no? Normalmente, ¿o no?
3: No, es que
2: ¿dónde se prueba
3: esto
2: eso?
3: De probar, esto supongo que sería más por el tema de la textura, de que si se pasaba el color o no.
2: Pero cuando quieres probar un...
3: Nada, tú delante del espejo, de donde estés,
2: pero,
3: comprándolo...
2: ¿Compartís el pintalabios? En una tienda, el probador,
3: digamos. Hay un tester claro. Entonces, el tester...
2: Sí.
3: Si tú quieres ver solo el color, te lo puedes hacer en un test de papel, ¿vale? O si no, en la misma piel, en tu mano.
2: En la mano, yo he visto eso,
3: y después
2: la mano.
3: Te la desmaquillas. Ahora bien, si tú no eres muy escrupulosa y limpias la primera parte del pintalabios, del tester...
2: Te lo pones.
3: Pasas una pasada, ya lo dejas como otra vez virgen, y entonces te pasas el labial por los labios, aunque no es algo que se recomiende.
2: Ya.
3: Porque es un tester que lo utiliza...
2: ¿Alguna vez has utilizado la tienda como... Bueno, pues eso, para ponerte un pintalabios, porque no tenías, no te habías puesto. Lo has hecho,
3: y
2: ¿no?
3: Colonia también.
2: Y colonia,
3: claro.
2: Yo solo he hecho también el primer.
3: Claro, hombre, claro.
2: Uy, que no
3: hoy
2: me he hecho colonia.
3: Hoy llevo poco de esto, le quito la primera capa, me la pongo de... Ay, me gusta este, me lo compro.
2: Y crema hidratante,
3: ¿no?
2: Y protección solar.
3: Y perfumes y todo, sí.
2: ¿Cómo somos,
3: Hombre, que hay que aprovechar.
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0: 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Good
1: morning. Venga, ánimo con el jueves, que ya está aquí el fin de semana casi más cerquita, aunque vamos a pasar calor, ¿eh? Ya os avisamos, ya hace calor y vamos a sufrirlo más. Bueno, hoy vamos a utilizar este programa para desahogarnos de esas pequeñas cosas que tenemos que hacer, a veces por obligación, pero que nos dan mucha pereza, mucha pereza. Estoy pensando yo, ahora que mucha gente empieza las vacaciones, es algo que a ti personalmente, Andrea, estoy segurísimo que te da mucha pereza, seguro, que es ¿sí? revisar la presión de las ruedas de los neumáticos del coche.
2: Bueno, eso me da pereza todo el año.
1: Todo el año.
2: Pero y siempre, y no es una cosa tonta. Es que
1: me parece,
2: cuando tengo que ir de viaje y a veces tengo que mirarla. El otro día, Andrés, el taxista, que vino aquí a vernos, me decía... Es que tú en cada vez que cojas el coche tendrías que mirar el aceite y el agua. Yo,
1: ¿Qué?
2: ¿El aceite y el agua? Claro. Yo, mira, déjate. Mira, si pierde aceite.
1: Esto lo hacíamos en casa antes. Esto se hacía antes. Yo coger. No. Hay una en el medidor de aceite.
2: Sí.
1: Hay la varilla.
2: La varilla y todo. Y tienes que tener un. Anda,
1: claro,
2: pero yo no.
1: Una esponja, me limpias.
2: Yo no. Mira, si sale ardiendo el coche, yo llamaré a la mutua.
1: Necesitas un hombre en tu vida, está clarísimo, ¿eh?
2: ¿O no?
1: A ver, Juanito, algo que te dé pereza a ti. La ropa, decías tú antes, ¿no?
3: Sí, tener la ropa para mí es lo peor que me pueda...
1: Pasar la aspiradora en casa, limpiar los cristales...
3: Sí, mira, limpiar los cristales... Limpiar el baño es una cosa que me da mucha pereza.
1: Mucha pereza.
2: Sí, sí, sí.
1: A mí hay una cosa...
2: Toda la casa me da pereza.
1: Hay una cosa que no sé si os ha pasado alguna vez, que es cuando vas de picnic, por ejemplo, o te vas a una zona de esta de monte o de jardín y te llevas una toalla y de repente en esa toalla quedan pues esos...
2: Las migas,
1: como estas cosas de verano que se pegan en la toalla que no puedes meter en la lavadora porque tienes que ir una a una quitándolas.
2: Claro.
1: Porque no salen, que
2: sí,
1: son como...
2: Que se pegan. Sí.
1: Eso me da muchísima pereza.
2: Bueno.
1: De verdad que hay veces que pienso, mira, tiro la toalla y cojo otra, pero no lo hago, al final me pongo ahí, pum.
2: Hombre, claro.
1: Porque da mucha pereza esas cosas.
2: Fíjate, Javier Penedo, yo que es una persona que cuando vine hace la primera temporada aquí, que...
1: ¿Eras otra?
2: Me decías, acabarás dejándote de maquillar porque te dará pereza. Y yo decía, no lo creo, pues últimamente, menos yo es que me hago mayor o qué, esta última parte de la temporada me estoy maquillando muy poco.
1: Eso quiere
2: me da
1: decir
2: pereza también.
1: Que después de 8 años juntos,
2: sí.
1: ¿Me puedes decir una vez más esta temporada?
2: Que tienes la razón.
1: Javier Penedo tiene razón.
2: No.
1: Tenía razón.
2: Pero porque no es porque me por madrugar, porque tú me lo decías que era que no me iba a levantar tan pronto para maquillarme, no. Es que estoy cansada de maquillarme ya.
1: Pues no te maquilles, nadie te obliga.
2: No.
1: Bonito, ¿ibas a decir algo?
3: Sí, tú sabes cuando vuelves de la piscina y tienes que enjuagar el bañador.
1: Ah, sí.
3: Lo peor de mi vida. También. Cosas, luego las mudanzas, qué
1: pero
3: pereza.
1: Pero lávalo directamente. Yo es que lo lavo.
2: Pereza, la maleta.
1: Deshacer la maleta.
3: No, a mí eso no.
1: No, hacerla. A mí hacerla me...
3: No, deshacerla a mí no.
2: A mí todo.
1: Deshacerla,
2: vivir, respirar.
1: Si tú, es que de verdad, yo de ti cogí esa puerta, me iba a cama y no volví hasta septiembre.
2: ¿A camas?
1: No, a tu cama. A tu cama, a dormir.
2: A mi cama. No, pero si no es sueño, ¿eh?
1: ¿Entonces qué es? Odio en la vida. Es pereza.
2: Desidia.
1: No, hombre. No. 616-850180. Venga, cuéntanos a ti de este tipo de cosas. ¿Qué es lo que más pereza te da? Cosas que a lo mejor a otra persona pues no le sucede, no le provoca tanto esfuerzo. A ti te cuesta un mundo. Desde bajar la basura, sacar al perro o cortar el jardín, el césped del jardín. Aquellos que tenéis, pues eso, jardín. 616-850180. O lavar el coche, simplemente lavar
2: Peinarme.
1: El coche. Peinarse.
2: Creo que me voy a cortar el pelo, Javier Penedo. ¿Qué hago? ¿Me lo corto o no para la temporada que viene?
1: ¿Hablas del pelo?
2: Sí, un pelo así como más rollo curly, así corto, rizadito, en plan... Cambiar de estilo, ¿qué piensas tú?
1: ¿Yo qué pienso? Que Andrea Sánchez está en una nueva crisis. ¡Peligro!
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0: Good Morning Classics, las 7 de la mañana, 6 en Canarias. ¿Sabes qué? Un consejo. Vive una vida que quieras recordar. Cuando miras atrás pienses, hombre, tuve errores, pero qué vida. Una que hayas hecho más o menos lo que hayas querido o lo que hayas podido. El tiempo. 2 de julio, calorazo en España. Andrea Sánchez, good morning.
1: Good morning, Jair Penedo, buenos días. A partir de hoy comenzaremos a vivir un episodio de calor extremo que no

0: Total, hay al menos 10 muertos y más de 20 heridos, según los medios, según el alcalde de la ciudad. Además, quedan personas atrapadas en los bloques. El presidente ucraniano, Volodymyr Zelensky, ya había advertido ayer por la tarde de la posibilidad de que se produjese esta oleada de ataques y medios locales hablan de que es una de las peores ofensivas aéreas desde que empezó la guerra. Aquí en España estamos pendientes de 3 incendios. En Santa Elena, en Jaén, hay casi 200 personas desalojadas. De ellas, 150 son alumnos que estaban en una granja escuela. En Aragón, la UME y los servicios de extinción de incendios del gobierno autonómico llevan toda la noche tratando de controlar los dos incendios forestales que siguen activos, uno en Leciñena, en Zaragoza, que ha quemado más de 2.000 hectáreas, y otro en Morillo de Monclús, en Huesca, que ha obligado a evacuar a entre 50 y 60 vecinos. El consejero de Interior se mostraba optimista con respecto a la evolución de las llamas durante la noche por el aumento de la humedad. Y un informe de la patronal catalana revela que para los españoles el sueldo ya no es lo más importante a la hora de elegir un trabajo. Revela que el 36% se decanta por una mejor conciliación, es decir, que eligen el trabajo porque les permite conciliar mejor más que por el sueldo, que el sueldo ya no les importa tanto. Y la verdad es que es curioso porque la inflación no para de subir, sí, pero parece que tenemos otros...
1: Y también leí hace poco que la gente ya no quiere puestos de responsabilidad a cambio de dinero, que no quieren asumir esa responsabilidad. Bueno, la sociedad está cambiando y es verdad que a lo mejor preferimos tener un mejor horario
0: y una mejor calidad de vida.
1: Y una mejor calidad de vida y no ganar tanto dinero, ¿no? O hacerlo de otra forma. Pero bueno, claro, el coste de vida sube, lo que tú dices. Gracias, Isa.
0: Chao, buen día.
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1: Gracias a los 459.000 que os despertáis con nosotros cada mañana. Sois 10.000 más que hace unos meses, así que la familia de este programa y de esta emisora sigue creciendo poquito a poco. Gracias por vuestra fidelidad y confianza. Seguimos poniéndote números uno, como este de Yuri Mix, Sweet Dreams Are Made of This. Luego, Celtas Cortos.
9: Sweet.

0: Pues,
1: lo siento, Javier Peredo, claro. Oye, te yo quedan soy honesto. Dos semanas.
2: Yo soy honesto. Sí, sí, tengo ganas de dejar de madrugar. Estoy cansado de la temporada, bueno, lo siento.
3: Eso es lo que te da pereza.
2: ¿Es políticamente incorrecto decir esto?
1: Totalmente, bueno, porque pues además cobras un precioso sueldo para entretener y divertir a los que están
3: arriba, arriba.
2: Y voy a poner todo mi empeño en hacerlo. Pero estaría mejor en otro sitio.
1: Y además, Javier Peredo, te recuerdo una cosa. La semana que viene en Madrid vamos a tener una media de 40 grados todos los días. ¡Bien!
2: Que todo buenas noticias. Todo buenas
1: la
2: noticias.
1: Que...
3: Para Andrea Sánchez, verte sufrir es una buena noticia.
2: Lo sé, me encanta. Donde haya más dolor para Javier Peredo.
1: Tampoco
2: ahí está
1: me
2: ella.
1: Ocupa tanto a mí Javier Peredo en mi vida.
2: Bueno, bueno.
1: Tampoco te creas.
2: ¿Cuántas veces pensaste ayer en mí por la tarde?
1: Ninguna.
3: Si casi te pones el nickname del WhatsApp arroba Javier Peredo.
1: Es verdad.
2: Ahora nos podemos poner nick en el WhatsApp. Ojo a los usuarios de Telegram que ya podéis usar el WhatsApp con nick, no con número de teléfono.
1: Ya, Telegram dejará de ser la de los amantes.
3: ¿De los camellos también?
2: No. Venga. Bueno, hoy estamos buscando cositas que te dan pereza, pequeñas cosas que te dan pereza.
4: Morning. Pues una cosa que me da muchísima pereza es pensar cada día qué voy a hacer de comer.
2: Ah, sí.
4: Para cuatro personas.
2: Cansa mucho.
4: Parece una tontería, pero me da muchísima pereza.
3: Sí, sí, sí, sí.
4: Y otra cosa que me da pereza es doblar toda la ropa.
1: También.
4: Bueno, ya planchar ni te digo.
5: Buenos días, Classy.
2: Buenos días.
5: José Trujillo de Granada. A mí lo que me da mucha pereza cuando vengo de viaje es atender a mi marga. Mi marga me está esperando, es fogosa y yo vengo cansado. Me da mucha pereza cumplir. Venga, un abrazo.
2: Se siente presionado el pobre.
3: Sí.
2: Cuando llega de viaje ya toca, me está esperando con ganas y tengo que cumplir, claro. Es que, ojo, también llega un momento en la edad, ¿verdad? Que cumplir con tu pareja a veces es un compromiso.
1: Es un compromiso.
3: Hay que agendarlo.
2: Bueno,
3: y ya está.
2: Pero ¿y si duermes mal ese día? ¿Y si por lo que sea no...?
1: Pues a ver, la pareja, entiendo, Javier Peredo, que tiene que entender que no somos máquinas.
2: Ya.
1: Quiero decir,
3: depende.
1: Que si tienes necesidades, también las puedes cubrir tú sola o tú solo.
2: No es lo mismo. Imagínate que estás 15 días fuera o un mes fuera de viaje.
1: Ah, bueno, claro.
2: Estás esperando ahí que llegue el momento.
1: No.
2: Tú tienes muchas ganas de esa persona.
1: Sí.
2: Y la otra persona
1: viene
2: y dice...
1: Al final vas a tener razón, Javier Peredo.
2: ¿Cómo?
1: Abrimos la pareja y a tomar viento.
2: No.
1: Y que salga el sol por Antequera.
2: Nadie dice eso. Pero no, a veces es complicado. Y hay veces que de repente no te apetece, que esto a mí me ha pasado. No sé si a ti, Juanito.
3: ¿A ti que no te apetece a ti?
1: ¿A ti que no te apetece?
3: No creo.
1: Desde que amanece apetece contigo.
2: No, es verdad. ¿Qué imagen tengo, por
1: Sí,
2: Dios.
1: Qué imagen, la que das.
2: La de mi apellido. Entonces, me ha pasado estar... no me apetece darte una ducha, pasar media hora y de repente entrarte ahí el calentoncito.
1: Pero si a ti siempre te apetece.
3: A mí ya te dio raro, ¿eh?
2: No proyectes.
1: Yo sé que no tengo ganas muchas veces, pero bueno, ¿tú?
2: Yo sí estoy satisfecho.
1: Mira, ¿quieres que cuente lo que me hiciste? No lo voy a contar, porque vas a quedar muy mal. Después te lo cuento. Oyente, querido oyente, después te
2: es
1: lo cuento.
2: Es algo malo sobre mí, ¿verdad?
1: Hombre, claro.
3: No, va a ser bueno. Por favor,
2: Javier Peredo. Próxima temporada, objetivo, que cada día digas algo bueno de mí.
1: Hoy lo digo. Talento a raudales.
2: No, pero otra cosa, diferente. Otro talento.
3: Pasa palabra.
2: 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De la A a la Z, ¿vale? La temporada que viene.

0: escuchar esa canción y venírseme a la cabeza, no sé por qué, el anuncio de las cuchillas. ¿Eh? Siempre. Sí, sí, sí. Bananarama, versionando el Venus. Bueno, en esta mañanita de jueves, con calorcito, aunque un poquito menos hasta ahora, que han bajado un poquito, sopla el aire en Madrid, ¿eh?
1: Sí, por la noche, sí.
0: Pero bueno,
1: sí.
0: De luego apretará, porque ayer, menuda tarde, Dios mío. Bueno, vamos a tener hoy, enseguida, el presuntamente Rumore, una nueva edición de los salseos Baila Sirenita, que sé que os encantan. También tendremos, como cada jueves, las 40 que cumplen los 40. Repasaremos la lista de 1986, más o menos en esta semana, para ver lo que se cocía allí, lo que sonaba en la radio sin ser número uno, ¿vale? Y también vendrá Aldán, nuestro espinete, una mañanita más. Solo, tú son el
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0: El guitarrista de U2 utilizó un sistema de ecos, de delays muy característico, junto a un dispositivo llamado Infinite Guitar, que permitía sostener las notas casi indefinidamente y le dio, pues mira, este sonido épico a una de las grandes canciones de los 80, firmada por todo el grupo, U2, U2. With or Without You, contigo sin ti. Son las 7:30, las 6:30 en Canarias. Los grandes números uno de la historia están aquí.
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0: Mañana de jueves 2 de julio con temperaturas en alza. Andrea Sánchez, good morning.
2: Good morning, Ger Penedo, buenos días. Hoy vamos a tener cielos soleados en gran parte de España. Algún episodio de lluvia, de tormenta en zonas del Cantábrico Oriental. También, por ejemplo, en Baleares, concretamente en la isla de Mallorca. Siguen subiendo las temperaturas, casi 40 grados o superándolos en zonas del centro, de la mitad sur, del oeste. Los peores valores en zonas como Badajoz, en Córdoba y en Sevilla.
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0: Esta madrugada se ha cumplido una semana desde el doble terremoto en Venezuela y siguen llegando imágenes desoladoras. Son ya 2.295 los fallecidos, 26 de ellos españoles. Iker Sojo, buenos días.
3: Buenos días. Sigue creciendo el balance de víctimas, que supera ya los 11.200 heridos. Además, se han efectuado más de 6.000 rescates. Rescatistas que siguen tratando de encontrar supervivientes. Entre ellos destaca el de un niño de 3 años que fue salvado tras permanecer casi 6 días atrapado en el estado de Guayara, el lugar más devastado por el doble seísmo. A esta hora, 100 personas se encuentran trabajando en el rescate de un portero que quedó sepultado bajo el edificio en el que se encontraba trabajando. En Nacional, Iván Espinosa de Los Monteros ha confirmado a última hora de la noche que ha sido expulsado definitivamente de Vox. El que fue uno de los fundadores del partido ha publicado un vídeo en sus redes sociales en el que ha recordado el inicio de la formación. El exdirigente del partido de extrema derecha dice mostrar reconocimiento a todos los votantes, cargos públicos y orgánicos. Dice que España siempre merece la pena. La decisión llega después del expediente disciplinario que le abrió la formación, después de que lanzase un manifiesto crítico contra la dirección de Santiago Abascal. Y hoy la selección se juega a pasar a octavos o ser eliminada en el Mundial. La Roja jugará contra Austria a las 9 de la noche.
0: ¿Porra para el partido de la selección hoy, Iker?
3: 1-0.
0: ¿A favor de España?
3: A favor de España, claro.
0: Venga, 1-0. Perfecto. Luego haremos la nuestra en el Mundialito con Juanito. Juanito y el Mundial.
4: Te lías.
0: ¿Te vamos a escuchar de nuevo hoy o no?
3: A mí no.
0: A ti no.
3: Me voy ya.
0: Ni mañana.
3: Ni nunca.
0: No, ni nunca.
3: Nunca más.
0: Bueno, no, bueno, no digas nunca. Nunca digas nunca.
5: Qué tragedia.
0: Iker, que se nos va además a una tierra donde desde hace unos días emitimos con una nueva frecuencia, que es los 40 Classic Donosti, en San Sebastián, 105.2 FM. Te vas al norte de tu tierra a pasar el verano. Qué un placer de haberte tenido aquí.
3: Igualmente,
0: espero que,
3: ha sido un placer.
0: Que haya sido agradable y que hayas aprendido mucho.
3: Lo ha
0: ¿vale?
3: sido.
0: Gracias.
3: A ti,
0: chao,
3: a vosotros,
0: Iker.
3: Chao.
0: Feliz verano.
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2: Tenemos un accidente ahora mismo en Tarragona, en la AP7, en la Pobla de Montornès, sentido a Castellón. También entrada a Madrid, complicaciones a Dos Torres con A4, Butarque A42, Parla 5, Alcorcón y Navalcarnero A6, Majadahonda, Toledo A42, Illescas, sentido a Madrid. De entrada a Barcelona, por la C58, Moncada y Reixac, A2 en Sant Joan Despí, en Valencia, la V31 en Silla y en Sevilla, la A49 desde Tomares.
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0: Pues mucha gente todavía metida en un atasco a estas alturas. Todavía hay gente, pues eso, trabajando, aunque ya no haya coles y las carreteras estén más despejadas. Y nosotros aquí, acompañándote la mañana, ahora con ABBA.

0: nació en Nigeria. Su nombre, Alban Mwapa. Se fue a Suecia a ejercer odontología y de repente su afición y su faceta como DJ y productor tuvo su recompensa con este It's My Life, que fue un éxito Eurodance de los 90.
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0: No paramos ni un solo instante aquí en
1: Hace
0: esta
1: muchos
0: mañana.
1: Días que no ponías la de ¡ay, que me quedo muerta!
0: ¡Que me quedo muerta!
1: Me gusta.
0: El orgullo y digo, venga, va, vamos a tirar de estos momentazos televisivos icónicos.
1: Sí.
0: Cosas que te dan mucha pereza, o bueno, o te dan pereza en general, aunque sean cosas muy tontas que tienes que hacer en el día a día.
3: Buenos días, clasiqueros. Pues a ver, a mí no es algo en concreto que me dé pereza hacer. A mí es la hora.
0: Yo
3: después de comer no cuentes conmigo para nada. No me apetece hacer nada. Mi cuerpo entero es la pereza. Por la mañana lo que tú quieras. Ahora por la tarde,
0: nada.
3: O sea, olvídate de mí. Me da pereza cortarme el pelo, me da pereza afeitarme, me da pereza cambiar aceite al coche, me da pereza vivir.
4: Buenos días, Carlos desde Oviedo. A
0: Hola,
4: mí lo
0: Pablo.
4: Que más pereza me da es levantar las sillas para que pase el robot aspirador. Ese que primero aspira y luego pega. Y son 4 sillas, 2 del salón y 2 de la cocina. Y me da pereza. Imaginaros el resto.
0: Ya.
4: El resto me da bus. Venga, un abrazo.
0: Qué ganas de vivir, ¿eh?
5: Joder, 4 sillas, se le hace un mundo.
0: En el gimnasio no hablamos, ¿verdad, amigo?
1: Estaba yo reflexionando el anterior oyente que dice que le da pereza hacer todo y a partir de
0: la tarde.
1: Eso es una cosa ya de que te
0: vas haciendo.
1: Mi abuelo Pepe, que en paz descanse, decía, por la mañana todo lo que tú quieras, contad conmigo, cojo el coche.
0: Pero, mi madre
1: ahora,
0: igual.
1: Por la tarde. No queráis saber de mí.
0: Mi madre, yo por la mañana soy una lechuquita fresca. Me levanto con una energía, luego por la tarde no, ahí en el sofá. No,
1: por la tarde ya no.
0: Y luego hay gente que por la noche, pues de repente le vienen las ganas de todo.
1: Ave nocturna, claro.
0: ¿Verdad, Juanito?
6: Sí.
1: Pero hay gente que sí.
0: Bueno, y al hilo del anterior mensaje también, que nos hablaba hace un ratito un oyente del tema de doblar la ropa o de planchar, que para mí es lo más perezoso del mundo, no hay nada que pueda dar más pereza. Hay muchísima gente que se relaja. Se relaja planchando, se relaja limpiando, incluso que utiliza el limpiar la casa como método para
1: meditar,
0: ordenarse,
1: relajarte.
0: Sí, estar más tranquilo, quitarse ansiedad, estrés. Hay gente que lo usa así, ¿eh?
1: Está bien,
0: cosas que algunos nos dan pereza, otros lo usan como terapia, fíjate.
1: Mira, yo la solución de la plancha, si tienes pereza, es no tengas ni plancha, ni tengas
0: Vete como una pordiosera a trabajar. Da
1: Oye,
0: igual.
1: Perdóname, yo no he plancho nada, nada más que me plancho el pelo. ¿Tú me ves a mí como una pordiosera?
0: No, pero es que no utilizas camisas de lino.
1: Nada.
0: No utilizas cosas que se tienen que planchar, claro.
1: No, hay gente que tiene que hacer la lavadora y después ya tiene pues una montonera de ropa porque hay que planchar.
0: Claro.
1: Nada,
0: bueno,
1: la tiendes bien recta, la doblas bien y al cajón.
0: La gran suerte de que puedes venir a trabajar con como te da la gana.
1: It's my life.
0: ¿Qué cosas te dan pereza? Venga, 616-850180. Desde la presión de los neumáticos del coche o de la moto hasta echar gasolina, que hay gente que le parece un coñazo el parar para echar gasolina también.
1: Sí.
0: Y se agota con estas cosas. 616-850180.
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0: Ahora vamos con Fito y Fitipaldis, que ayer nos pedía a nuestro querido Francino, Carlos Francino, en su Vidateca, con otra canción que le recordaba mucho a su hijo. Si te lo perdiste, lo tienes en nuestro podcast.

0: bruja. ¡Qué grande, Fito! 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

una canción desgarradora y así te hacía sentir cuando la escuchabas, la voz de Dolores O'Riordan. Zombie fue su primer gran número uno en la lista desde Irlanda. Grupos históricos de los 90.

0: me sentí un poco mal.
1: Rumores, rumores.
0: Porque estaba en casa.
1: Sí.
0: Y ¿qué pasa? A ver, yo me hago eco de las noticias que veo publicadas en las principales revistas, periódicos.
1: Vosotros tenéis que pensar
0: sociales.
1: Que desde que abandona este programa La Sirenita,
0: sí.
1: Doña Andrea Sánchez, sí. Ella se va a su casa,
0: sí.
1: Y está toda la tarde leyendo revistas del corazón.
2: No,
1: toda la tarde.
0: Pero estoy
1: al hilo de la actualidad informativa, supuesto. De la Socialité, para contárnoslo todo en este minuto que le permito.
0: Estoy
1: cada mañana
0: a la vanguardia de la actualidad. Y igual que digo Diego, quiero decir que me gusta hacerme eco de todas las partes. Entonces yo, esto es el presuntamente rumor. Ayer,
1: sí.
0: Hablamos de la lista,
1: sí.
0: Que se ha hecho pública, sí. De los morosos,
1: sí.
0: De los deudores del ejercicio 2025 de
1: Patricia
0: de
1: Conde habló en redes.
0: Efectivamente, vale. Porque a lo mejor Patricia Conde, ayer yo, que le rompí un poquito el corazoncito, estaba escuchando los 40 Classic.
1: Sí, fue por nosotros.
0: Vale, y nos escucho. Y yo
1: me
0: cuando,
1: mandó a mí un mensaje y dice, cuando, rectifica eso, Penedo.
0: No, cuando yo leí lo que ella puso ayer por la tarde, me supo mal, porque pensé, oye, pues también tiene ella su parte de razón. Entonces, mira, comunicado urgente de Patricia Conde tras la polémica con Hacienda. Esta vez me veo en la obligación de hablar, que nunca o no lo suele hacer. Y dice que asegura que la situación está regularizada desde el 2023, ¿vale?
1: Sí.
0: Y que todo obedece a una incidencia que ya está siendo tratada por su equipo y que ella quiere dejarlo claro, porque te digo una cosa, salir en la lista de morosos, la verdad es que bien no queda.
1: No,
0: quiero
1: no,
0: decir,
1: no, pero aparte,
0: al final,
1: que
0: ¿sabes?
1: Esto parece, a veces siempre pensamos que...
2: Sí, y también dijiste Bertín, ¿no? Y estoy
0: sí.
2: Viendo aquí que Bertín se confirma.
0: También.
2: Que no tiene deudas pendientes con Hacienda.
0: Al final vamos,
2: pero,
0: a tener...
2: vamos a ver, entonces...
0: Bueno, no, Isabel Pantoja también salía.
1: Y que si estás en una lista de morosos, luego sí. Que te den ciertos préstamos y cosas en los bancos es muy complicado.
0: No, claro, claro.
1: Pero bueno, que yo no voy a defender a nadie que no haya
2: está
1: pasado
2: indignado,
1: por caja. Que hay que
0: bueno,
1: pasar por
0: mira,
1: caja.
0: En cualquier caso, la lista salió, se han hecho con muchos medios, ellos tienen todo el... Bueno,
1: sí,
0: claro. Sí, el derecho de defenderse y también yo me hago eco de
1: la presunción de inocencia, que aquí hasta que se declara alguien culpable, que parece que ya dicen, salen una lista ya es culpable.
2: Menos claro, Javier Penedo.
0: Claro.
2: Que es culpable.
1: Siempre.
0: Bueno,
1: para
0: Javier
1: Andrea
0: Penedo
1: siempre.
0: La ha salido, está muy bien, está saneado de todo, ¿eh? Ya lo dijo él ayer. Bueno, y te voy a hablar rápidamente
1: bueno, de, todo,
0: de un cantante que
1: no
0: a nosotros nos encanta aquí en los 40 Classic, que es Robbie Williams,
1: sí.
0: Que estuvo el martes 30 en el icónica Santa Lucía Sevilla Fest,
1: sí.
0: ¿Vale? ¿Qué ha ocurrido? Que él, pues los días de antes, hizo una actuación sorpresa en una calle de Sevilla, acompañó a un músico callejero,
1: sí.
0: El que encontró tocando la guitarra. Y nada, pues...
1: Y en el concierto de Sevilla, que sepas, que se acordó de esta emisora, de los 40.
0: ¿Qué me dices?
1: Sí, he compartido yo, y lo ha compartido también nuestro hermano Tony Aguilar,
2: 40,
1: un momento en el que recuerda el jingle aniversario de los 40, el 40 aniversario, y habla con uno de sus músicos.
2: You remember.
1: You remember.
2: Y al público...
1: 40,
2: dice, 40, 40.
0: ¡Qué maravilla!
1: Y la gente recordando aquello.
0: Claro,
1: claro, claro.
0: ¡Qué fuerte!
1: ¡Grande, Robbie!
2: ¡Grande!

es la canción de la película Maniquí del 87, aquel artista frustrado que era escaparatista en unos grandes almacenes y de repente uno de sus maniquíes cobra vida. Mágicamente, era un espíritu. La canción principal de la película fue número uno. Es esta, Nothing's Gonna Stop Us Now, Starship.

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1: Incendios urbanos en cerca de una treintena de puntos, destruyendo por completo un edificio residencial de 9 plantas y alcanzando una base de ambulancias en el centro de la ciudad. El ataque se produce solo unas horas después de que el presidente Zelensky abandonara de urgencia una cumbre en Dublín tras ser alertado por su inteligencia de esta ofensiva del Kremlin. De vuelta a España, el proceso extraordinario de regularización de inmigrantes cierra su plazo con una cifra récord de más de 1 millón de solicitudes. El Ministerio de Inclusión confirma que la mitad de estos expedientes, algo más de 500.000, ya han sido concedidos de forma provisional. Según los datos facilitados por la ministra Elma Saiz, la gran mayoría de los solicitantes proceden de países de Latinoamérica. Las oficinas de extranjería evalúan ya esta avalancha de peticiones que busca dar estatus a miles de personas. Y una temeraria pedida de mano en las alturas de Nueva York termina con 2 detenidos en el Empire State. 2 personas enmascaradas escalaron ayer los más de 440 metros del emblemático rascacielos para desplegar una pancarta con un mensaje a favor del amor. Tras alcanzar la aguja del edificio, el hombre sorprendió a su pareja arrodillándose para pedirle matrimonio ante las cámaras mientras publicaban contenido en redes sociales. Una romántica e ilegal aventura que concluyó de inmediato en el suelo, donde la policía neoyorquina los espera para arrestarlos.
2: ¿Le dio tiempo a responder? ¿Quieres casarte conmigo? ¿O no?
1: Yo imagino que sí, ¿no? Sí,
2: no sabemos, ¿no? Si fue
1: no sabemos,
2: positivo
1: pero...
2: o primitivo.
1: ¿Cómo va a decir que no?
2: En fin, gracias, Alejandro.
1: Gracias a ti.
2: Chao.
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4: Accidente en Tarragona, AP7 en la Pobla de Monturnés, sentido a Castellón, otro en Alicante, AP7 en Villajoyosa y otro más en Málaga, en la A357 en Campanillas. Todas las entradas a Madrid y a Barcelona, Toledo 42 Illescas, sentido a Madrid, Valencia 7, Vétera a Castellón y Sevilla A49 desde Tomares.
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2: 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Antes de que te vayas, Alejandro, porra para el partido de esta noche de España. ¿Qué ha dicho tu compañero Iker? ¿1-0 a favor de España?
1: 1-0, pues yo digo que de 2-0.
2: 2-0.
1: Lo doblego.
2: 2-0, venga. Uy. Pues ahora haremos la nuestra en un ratito. Gracias.
1: Venga, chao.
2: Chao. Aquí está Rotsala. Está ella con este Everybody's Free.

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0: Jueves buscando cosas que te dan pereza. Venga, pequeñas cosas, cosas, tonterías, obligaciones del día a día. A gente hasta que le da pereza abrir la sesión al llegar en el ordenador, que le molesta que, por ejemplo, le hayan cerrado la sesión del Windows, por ejemplo.
2: O que te hayan modificado y tengas que estar renovando cada mes la contraseña por
0: toca,
2: seguridad.
0: Cuando te toca la renovación, eso da pereza.
2: Y
0: también,
2: eso de los códigos QR que tienes que entrar porque tal, porque a lo mejor, ¿sabes? Esas aplicaciones
0: la doble
2: de seguridad,
0: seguridad, ¿no? La doble seguridad.
3: Sí.
0: La Authenticator.
2: El Authenticator este, sí.
4: Buenos días, clasiqueros.
0: Hola.
4: Asun de Castellar. A mí lo que me da mucha pereza cuando tengo que ir a comprar por el pueblo. Voy en moto y lo que me da mucha pereza es que aquí no puedes dejarlo encima de la acera porque te multan. O sea, buscar un parking especial de motos. O sea, me da tanta pereza que a veces decido ir caminando.
5: Claro. Good morning, Classics. A ver, a mí lo que más pereza me da es en un día como hoy que hay partido. Tengo una nevera pequeña que solo me caben unas 20 cervezas frías y cuando se me están acabando, tener que bajar a por más al súper y que puedan meter un gol en ese momento, eso me da una pereza tremenda.
2: Pero no bajes.
0: 20 cervezas, ¿eh?
2: Compra 20. Más cervezas, las dejas fuera de la nevera y las vas metiendo según vayas consumiendo.
0: A ver, dependiendo un poco, porque claro, si ya se estampa 20 cervezas y piensa que se las va a acabar y tiene que bajar al bar, si le das más, a lo mejor es que ni baja, ya no llega a bajar,
3: pues
0: sabes, a por más.
3: Al descanso y al descanso ahí no
0: 20 cervezas.
2: Claro.
0: Pero en el partido.
2: Pero, pero que no tenga que bajar al súper, al menos que las tenga en casa Javier Penedo.
0: Que no, que él dice que tiene hueco para 20, que tiene las 20 rellenas.
2: Pero fuera de la nevera, que no te enteras, fuera, al lado.
0: Ya, pero tú imagínate ver un partido con 20 cervezas, ya bebidas.
2: No, pues eso ya será problema de él.
3: Verás poco, seguramente, pero...
0: Con 20 cervecitas. Sí, sí,
2: sí. Bueno, entra en un mundo paralelo, ¿sabes? De fútbol.
0: Se imagina goles.
2: Ya está.
0: Bueno, 616-850180, cuéntanos, 616-850180, lo que te da pereza a ti del día a día, ¿eh? Pereza cocinar, hay mucha gente que le da mucha pereza a cocinar.
2: ¿Por qué nos da pereza las cosas los seres humanos? ¿Sí? Somos muy perezosos.
0: Hay
2: en
0: gente
2: general.
0: Más vaga que otra, ¿eh?
2: Sí.
0: Hay gente que le gusta tocarse...
2: El mondongo.
0: Más de la cuenta, ¿eh?
2: Ya.
0: Y vivir bien y no hacer nada.
2: Hombre, claro.
0: O contar mucho y hacer poco.
2: Claro.
0: ¿Te suena?
3: Sí, buena estrategia.
0: Laura no está. El primer gran número uno de un italiano que pudo ser y no fue. Nick.

0: ¡Ay, Filipo! ¡Filipo! ¡Qué ojazos, Filipo! ¡Qué majo! Qué majo cuando estuvo con nosotros.
1: Yo creo, Javier Penedo, que estabas más interesado tú en Filipo que yo.
0: No, yo estaba interesado en que surgiese algo, porque ya, el interés estaba claramente en ti.
1: Él está felizmente casado y ya está. Y yo no tengo ni ese tipo de interés.
0: Él sí.
1: Pero yo no, yo también decido.
0: También es verdad.
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0: Nos ponemos al día del Mundial con Juanito, que es el que mejor lo explica de toda la radio.
3: Muchas gracias, sí. Javier
0: Penedo.
3: Además,
0: lo guioniza, lo prepara.
3: Sí, hombre, claro.
0: Suena entretenido y divertido.
3: Claro,
0: venga.
3: Para en dos minutitos ponerte al día. Bueno, ayer tuvimos una gran jornada de fútbol, empezando con un Inglaterra que le ganó por la mínima a la República Democrática del Congo. Hago mención a que las selecciones africanas en este Mundial lo están haciendo muy bien, la verdad, sí. Que es siempre un continente que no tenía mucha fama, pero está la verdad, que petándolo. Bueno, perdieron los del Congo, los de la República Democrática del Congo. Inglaterra acabó cantando con toda la grada el Wonderwall, como ya te conté, en su vida. 2-1 fue en el último minuto. Y Bélgica hizo un milagro ante Senegal, ganando en la prórroga 3-2. Cuenta que en el minuto 80 de partido iban perdiendo 0-2.
0: Wow.
3: Y la verdad que los belgas ahí han remontado.
0: Remontaron.
3: Y ganó también Estados Unidos 2-0. El sueño americano sigue más vivo que nunca. Y hoy Javier Penedo
0: espera. Andrea.
1: El sueño americano sigue más vivo que nunca.
0: ¿Cuánto ganó Estados Unidos?
1: Yo, 5-0.
3: 2-2. 2-0
1: a 2-0.
3: Esto es Bosnia. A Bosnia ha ganado.
1: Esto es Bosnia.
0: Sí. No, era para ver si estaba atenta.
3: Hoy juega la roja. España, quiero la porra, quiero la porra.
0: España-Austria, ¿no?
3: Sí, España-Austria.
0: Yo digo 2-1 a favor de España.
3: 2-1 a favor de España. Muy bien, la apunto.
1: Yo digo 3-1.
0: 3-1.
1: A favor de España también.
0: Venga.
3: Pues yo digo 1-1 y que gana en penaltis.
0: Vale, que va a ser un partido reñido.
3: Sí.
0: Vale.
3: Y también hoy se despide o Cristiano Ronaldo o Modric, porque hay un Portugal-Croacia a la 1. Y también finalizamos la jornada
0: es con
3: Suiza-Argelia.
0: ¿No?
3: Y entonces hoy nos vamos a despedir, Javier Penedo, con el himno del país vecino, que puede ser la última vez de Cristiano Ronaldo en una Copa del Mundo. Vamos
0: ¡sí!
3: a poner su grito de celebración y el himno de Portugal.
0: Portugal.
3: Sí. Bueno, mucha suerte, vamos con ella.
0: Mucha suerte, claro.
3: Sí.
0: Nuestros vecinos.
3: Sí. Bueno, de aquí sale el rival de España.
0: Ah, sí,
3: o sea, Portugal,
0: vale.
3: Croacia.
0: Uno de los dos se la jugará después con España si gana España.
3: Si gana España, claro. Que yo creo que va a ganar.
0: Bueno, suerte a la roja. Mañana veremos si alguien acierta la porra. De momento no ha acertado la porra ni Dios.
3: ¿Nadie?
0: En este programa. O sea que...
3: La verdad que lamentable.
0: A ver qué pasa. ¡Suerte, España!
3: Himno Portugal.
0: Suerte Portugal, vamos con ellos.
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0: dice Eduardo Aldán, que escucháis enseguida, que me parezco a este señor. Al de la risa diabólica, a Vincent Price. Físicamente, físicamente, dice, que de mayor voy a ser como él.
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0: Después del Thriller de Michael Jackson, con esa voz, verdad, terrorífica de Vincent Price, pronóstico para este jueves: sigue aumentando el calor en España. Ojo, por favor, con los golpes de calor, mucha hidratación, ya sabéis, y sobre todo no hacer deporte a plena sol, a pleno sol en las horas centrales del día. Andrea, good morning.
2: Good morning, Jair Penedo, buenos días. Sí, hoy las máximas pueden establecerse entre los 38-40 grados en muchos lugares del país, las peores zonas en el centro, en la mitad sur, también en el oeste. Habrá, de hecho, lluvia que puede darse en algunos puntos del Cantábrico. En el resto de España, cielos bastante estables, bastante soleados. Y la verdad es que, de cara a las próximas jornadas, las temperaturas seguirán increciendo.
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0: El Parlamento andaluz vota hoy si Juan Manuel Moreno es presidente de la Junta. Parece que sí, va a salir adelante. Aldo Gómez, buenos días.
3: Hola, buenos días. Aunque todavía no hay pacto entre PP y Vox, pero dicen ambos partidos que las posiciones se están acercando, así que para hoy no se descarta nada. En el debate que se celebró entre el lunes y el martes y que concluyó con el no de la ultraderecha, Moreno recordó que si no hay acuerdo se irá a elecciones el 25 de octubre. La votación será hoy por la tarde. En el mundo de los videojuegos se avecina un gran cambio, porque Sony ha anunciado que a partir del año 2028 va a dejar de vender videojuegos para la PlayStation en formato físico. Solo van a ser en formato virtual. La noticia ha caído muy mal entre los usuarios porque no va a permitir, por ejemplo, conservar el cartucho y, lo que es peor, poder revender el juego, con lo cual hay un mercado ahí de segunda mano que va a quedar, digamos, aparcado. ¿Y cómo acaba un cuadro de Sorolla, propiedad de una familia de Sevilla, en Murcia?
0: Pues bueno, explícalo, a ver.
3: Es que a España no te la terminas, la verdad. Todo empieza cuando la familia sevillana, propietaria del cuadro, se va de viaje y decide llevárselo.
0: ¿Sí?
3: Se lo olvida en la calle, alguien lo coge porque dice que le gusta el marco y acaba en Murcia. La familia denuncia el supuesto robo porque es un cuadro de Sorolla original, tiene un alto valor, y el que se lo llevó le hace una foto, lo pone en la IA y le pregunta, oye, ¿este cuadro es importante o no? Y claro, la IA le responde que sí, que es un cuadro de Goya y que además tiene un alto valor. Así que llama a la policía. Anda. Y la familia sevillana ha conseguido recuperar su cuadro de Sorolla que se había dejado olvidado.
0: Acto de buena fe, el hombre que recogió el cuadro.
3: Entonces, claro, el hombre pensaba pues que bueno, lo típico, ¿no? Que vas que por la calle, te encuentras
0: tirado,
3: con... Claro, que lo habían tirado y dijo, ay, pues mira, me gusta el marco.
0: No.
3: Sin reparar en el cuadro y que tenía la firma de Sorolla.
0: De Sorolla, pues nada, suerte, ¿eh? La de la familia sevillana, que lo ha recuperado.
3: Sí.
0: En fin.
3: También es verdad que si te vas de vacaciones, hombre, el cuadro déjalo en casa, no
0: sí,
3: falta llevártelo encima.
0: Sí, bueno.
3: Y protegerlo un poco más, sé, a lo mejor, digo yo.
0: Sí, sí, o lo llevaba al piso de la playa, ¿eh? Yo qué sé. Pero bueno, lo que tú dices, cuidarlo un poquito más. Gracias, Aldo.
3: Venga, chao.
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2: Accidente en Málaga, 357 en Campanillas y también Alicante, otro AP7 en Villajoyosa. Sigue el de Tarragona, que está afectando la AP7 en la Pobla de Montornes, sentido a Castellón. Retenciones en Madrid, lo peor a 1 Las Tablas, a 2 Torrejón, a 4 Butarque, a 6 Majadahonda, Barcelona, C58 Munca de Reixac, A2 B23 Añón de Espí, AP7 Barbera del Vallés, Murcia 7 en Lorca y en Cádiz también la 48 en Chiclana.
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0: estamos en directo.
1: Hola. Cualquier día salen por ahí.
2: Estamos hablando de qué voy a hablar hoy, sí, porque no lo tengo claro.
1: No, pues estamos ya en la recta final de la temporada y...
0: ¿Y es una lata al trabajo?
1: No. Bueno, seguramente que alguna de estas mañanas nos hace trabajar a nosotros.
2: Esta semana, claro, veo cómo, a ver cómo distribuyo el material para esta semana.
1: Venga.
2: Al ser verano, tengo temas veraniegos, tengo temas bizarros, tengo temas de vagancia.
1: Tú eliges.
2: Bueno, pues hoy vamos a tocar... juguetes de verano.
1: Juguetes de verano.
2: ¿Qué te parece?
1: Bueno, vale, juguetes de verano.
2: Y créeme que está bien, ¿eh? La gente más vintage va a decir, ah, es verdad, no me acordaba de esto.
0: Pero ¿no serán los juguetes estos que han tirado en la sede de Vox, que los han quemado y demás?
1: No, esos son para adultos, ¿no?
0: Ya, por eso pregunto, ¿qué tipo de juguetes son?
2: No. Vale. Juguetes de verano de nuestra
1: infancia. Más allá de la bici, ¿no? De la bicicleta clásica.
2: Sí,
1: de toda la vida.
2: Vale, por supuesto. Vale.
1: Pues venga, ir pensando en juguetes de verano que ahora Aldán nos recuerda a algunos.
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1: Bueno, pues en esta mañana Aldán nos va a venir a hablar de los juguetes de verano. Ya queda poquito para las vacaciones. Nosotros vamos a estar aquí hasta el, hasta el 17 de julio, pero ya te pongo deberes antes de que te vayas de vacaciones. ¿Eh? Es encontrar una nueva sintonía para tu sección, una nueva cabecera con ese cantante que has contratado hace un año.
2: ¿No te gustaba?
1: ¿Qué tan barato te salió?
2: Aldán, ¿ya está aquí? ¿No te gusta?
1: Me gusta, pero vamos a buscar otra versión.
2: Vale, vale. Muy bien.
1: Vamos a por los juguetes de verano, venga. Juguetes de verano era
3: hoy, ¿no? Juguetitos.
2: Sí, ese era el tema, sí.
1: Sí,
2: sí. Juguetes de verano. Porque en los 80, sí. La gente más guay. Más guay. Recordará que en las playas españolas,
1: sí,
2: en las Spanish Beach, Spanish Beaches, ocurría un hecho insólito que no ocurría en ningún lugar del mundo.
1: Uh-huh.
2: Venía una avioneta.
3: Ay, sí. Así,
2: y lanzaba balones
1: de
2: a
1: Nivea,
2: la playa. De Nivea.
1: Nivea.
2: Y la gente, ¡ay! Como locos, por un balón de Nivea.
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1: Sí.
2: Y lo lanzaban como las playas para hacer publicidad de Nivea.
1: Que siempre.
2: Y la gente se va al agua. No se nada, da igual, al agua.
1: Qué campaña de marketing.
3: Y eso ya es cultura pop, sí, se ha quedado en la memoria de todas.
2: Pero decime, ¿hay un verano posible en España? ¿Hay un verano en los pueblos de España que no tenga esto?
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1: Yo tenía una Orbea.
2: Yo también tenía una Orbea.
1: Una Orbea, sí, pero BH es verdad que era la guay, ¿no?
2: La sí, guay. Era la guay, pero era el verano, eran bicicletas,
1: sí,
2: siempre.
1: Sí, total, total, total. Yo además
2: tenía... ¿Y la verano azul cómo comenzaba?
1: Con las bicis.
2: Las bicis.
1: Pues ahí está. Yo recuerdo la bici plegable que metía mi madre en el coche de atrás para llevarme por ahí, era una bici estas desmontable. Y luego la bici de montaña, la mountain bike, era una Orbea. Con la que sacaba a pasear a mi perro. Enseñé a mi perro con la correa puesta en el manillar y mi perro corría a la misma velocidad que la...
2: ¿En serio?
1: Sí, sí,
2: lo acabó...
1: No, sí, lo enseñé así desde que era cachorro y lo acostumbré así. Siempre salía con mi perro, con mi perro Tobin, y la bicicleta por el monte, allí de Galicia.
2: Pero andando, ¿no en la cestita?
1: No, corriendo, él corriendo conmigo en la bicicleta. Le hacía moverse y hacer deporte.
2: Claro, bien,
1: a la velocidad de la bici. A ver, no me pasaba tampoco. No iba a grandes velocidades, obviamente.
2: Bueno, en plan ET, pero
1: sí,
2: a la bestia.
1: Sí.
2: Pues... Si había un refrigerio guay en verano, que era el refrigerio guay de los niños, para refrescarte de verdad, aunque no quisieras,
1: siempre
2: había un graciosito que te tiraba un globo de agua.
1: Ah, el globo de agua. Pero eso sigue existiendo hoy, ¿eh?
2: Sí,
1: siguen jugando a eso.
2: Pero es que se hizo profesional. Es decir, se hizo juguete a la venta. Escucha.
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2: O sea,
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6: De guerra global.
2: Era la global.
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1: Y yo en la playa también jugaba mucho, no sé si Juanito hacía esto también, a las bolas de arena. Juntábamos como las bolas, las pelotas llenas de... luego las llevabas...
2: Según.
1: Las hacías de arena mojada, primero. Y luego las llevabas a la arena seca para hacerlas más duras todavía.
6: Sí, claro.
2: Como ¿nunca has hecho la croqueta en la playa?
1: Sí.
2: La croqueta maravillosa.
6: Sí, las palas.
1: Sí, las palas. Yo juego mucho a las palas en la playa.
2: Bueno,
1: muchísimo.
2: La violencia es algo inherente a los niños.
1: Sí.
2: Con lo cual, si le regalas una pistola de globos,
1: sí.
2: ¿Cómo lo regalas una pistola de agua?
6: Uy,
2: es
6: uy,
2: lo
6: uy,
2: más.
6: Uy,
2: o sea, sí. Bizac.
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1: Bueno, pues bueno, la pistola de agua.
2: Un arco lanzador
6: la
2: de agua.
6: La Super Soaker.
2: Sí, sí, sí.
6: Increíble,
2: sí.
6: Qué recuerdo.
2: ¿Te empapas, eh? ¿Te empapas? Bueno, pues ahí está. Y para terminar,
1: sí,
2: el clásico.
1: El clásico.
2: El juguete esto... más odiado
1: no,
2: por
1: es todo. Que esto
2: odiado,
1: es que esto, hablamos el otro día de
2: España.
1: De esto.
2: El invento del demonio.
1: No, y que esas madres que querían tenernos ahí obligados a estudiar
2: merecen
1: en verano.
2: Merecen cárcel los de Santillana. Sí. Ya lo digo.
9: Vacaciones Santillana.
2: El que lo canta lo mataría.
6: Sí,
2: ¿sabes?
6: Sí.
1: Vacaciones. ¿Alguien terminó el cuaderno de vacaciones Santillana?
2: Nadie.
1: ¿Alguien?
3: Es que lo cantaba como feliz.
1: Sí.
3: Y los niños eran tremendamente infelices.
1: La campaña de publicidad fue brutal, que todavía hoy nos acordamos de la canción.
3: Vaya.
1: ¡Gracias, Aldán!
2: ¡A vos!
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0: es un homenaje de una mujer llamada Lana Miles al rey del rock, conocido como rey del rock, Elvis Presley, ¿eh? De hecho, ese sonido americano, bueno, pues está ahí muy presente, ¿no? Así llegamos a las 9 de la mañana, 8 en Canarias. Good morning.
1: Los 40 Classic son las 9, las 8 en Canarias. 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
0: Pues a partir de hoy vamos a notar más calor, porque empieza, no sé si una ola de calor o esto que llaman, ¿cómo es? Cúpula de calor.
2: La cúpula de calor,
0: cúpula,
2: sí.
0: Cúpula de calor que tenemos ahí encima, que va a hacer que las temperaturas sean sofocantes. Andrea, good morning.
2: Good morning, Javier Penedo, buenos días. Un anticiclón que está bloqueando toda esa masa de aire cálido que viene del Sáhara, y eso va a hacer que durante muchos días, incluso de la semana que viene, tengamos valores extremos, 40 grados casi en gran parte del país en las horas centrales del día y noches tórridas, con una temperatura de unos 25 grados en muchos lugares. Hoy los peores los tendremos en zonas del sur y del oeste peninsular.
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0: Vamos con datos, y datos buenos para España. Bate récord de empleo en junio. Julia Bravo, buenos días.
3: Hola, buenos días. Acabamos de conocer los datos del mercado de trabajo del mes de junio. El paro ha bajado en 28.000 personas en un mes donde destaca sobre todo el despido de profesores, un dato que, pese a todo, ha permitido que haya menos desempleados por el repunte del sector servicios. La Seguridad Social gana

0: parte, Estados Unidos cumplió los pronósticos y venció 2-0 a Bosnia. Esta noche a las 9, España se juega el paso a octavos contra Austria. Todo nuestro apoyo a la selección.
1: Sin duda, con la roja esta noche. A ver, Juanito.
2: He flipado. He flipado porque ahora Inglaterra va a jugar contra México.
1: Sí.
2: Ian Gallagher ha puesto un tuit diciendo que le va a meter 5 a México.
1: 5 a México.
2: Y ha salido Fer de Maná a decir, ¿sí? ¿Pero qué dices, güey? ¡No mames!
1: Hay pique. Musical, con el fútbol también.
2: Bueno, tremendo.
1: Julia, porra para el partido de esta noche de España.
3: Bueno, ya lo dije el otro día en Radio Ley.
1: Sí.
3: 3-2.
1: 3-2.
3: Pero no es el partido que esperáis, sino que Austria ya en el 95 mete el segundo gol y nada.
1: Que haya tensión hasta el final, ¿no? Como nos gusta.
3: Sí, un poquito.
1: Venga, gracias, Julia. Hasta luego.
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5: Tenemos accidente en Tarragona, P7, la Roca de Montornés, la Popla de Montornés, perdón, sentido a Castellón, 2 en Madrid, A4 en Pinto, otro A4 en Aranjuez, y también tenemos complicaciones por otro accidente en Valencia, A7 Silla, con tráfico lento a P7 en Paterna hacia Alicante, V21 en Alboraya, Cádiz A48 Chiclana, Murcia 7 Lorca, también complicaciones en Ourense, en la A52 en Barbantes, y entradas habituales, aunque cada vez menos, tanto a Madrid como a Barcelona.
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1: Ya lo peor va pasando, se nota además que hay gente ya de vacaciones y las carreteras están un poquito más despejadas. Nosotros ahora con sonido Backstreet Boys en los 40 Classic. Solo tus números uno. ¿Esta te la sabes? Venga. 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
1: Ahí estaba Anastasia, inconfundible, con otro de sus números 1. Hablando de números 1 y de canciones que han formado parte de la lista, estamos a puntito de abrir una nueva edición de las 40 que cumplen...
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1: Cada jueves repasamos la lista de hace 40 años, es decir, de este recién estrenado mes de julio de 1986. Y vamos a desbloquear recuerdos con canciones que no llegaron al número 1, pero que formaron parte de la lista hace 40 años y que seguramente recuerdas. Eso será en un ratito, porque ahora seguimos escuchando esos mensajes de oyentes Classic, contándonos esas cosas que os dan pereza. Pereza en la vida en general.
3: Good morning a todos. Hola. Buenos días. Pues a mí lo que me da mucha pereza es... cuando te llama esa persona que sabes que te va a tener 20 minutos al teléfono, sí. Y que no lo cojo.
4: Yo tampoco.
3: A los 5 o 10 minutos le envío un WhatsApp y le digo:
1: estoy ocupado.
3: Lo siento, estaba ocupado. No te he podido coger la llamada.
1: Claro.
3: Qué pereza. Solo pensar 20 minutos hablando con esta persona. Es que no me apetece.
5: Good morning. Soy Esther de Barcelona. A mí lo que me da pereza... Pereza.
1: Venga.
5: Es hacer los cristales. No puedo. Porque además, cuando los limpio, llueve.
4: Ah, bueno.
5: Entonces, ¿Para qué?
1: Ya.
5: Pero bueno, hay que hacerlo. Si no, no ves la calle.
1: Un besito. No sé si os pasa a vosotros con los cristales.
4: Para lo que hay que ver.
1: No, que a mí me da mucha rabia que yo le pongo mucho empeño, utilizo tal, el producto tal, y luego parece que quedan muy bien. Pasas dentro de una hora y ves marcas. No quedan perfectos.
4: No, es verdad.
6: Porque queda como dices, grasa, ¿no?
1: Queda así un puntito, o queda el más marcado el papel. Y es como, ay, porque, otra vez tengo que pasarlo.
6: No, pero porque utilizas un detergente que no...
1: No, tú...
6: Malo.
1: Limpia cristales.
6: ¿Tú coges la varilla esta que se utilizan para limpiarlos, sabes?
1: No, eso para la mampara del baño, solo para la mampara del baño.
6: No, pero eso hay que hacerlo para los cristales
1: pero
6: también.
1: Pero es que si es un cristal muy pequeño donde no me cabe, ¿qué hacemos?
6: ¿Cómo un cristal pequeño?
1: Claro.
6: ¿El de la ventana de tu casa, cómo va a ser eso?
1: Me refiero a un espejo, por ejemplo. Un espejo.
6: Ah, vale. Que no es lo mismo un espejo que una ventana.
1: Es cristal, ¿no?
6: Ya, pero es diferente.
1: Claro, es distinto,
6: pues...
1: claro.
4: Muy bien.
1: Sí. No, me han dicho que el truco es utilizar papel de periódico. Si utilizas papel de periódico para limpiar los cristales, te quedan mejor. Porque yo utilizo papel de cocina, casi.
6: ¿Pero
1: siempre.
6: Cuál? ¿La Vanguardia, la ABC,
1: no
6: el País?
1: Sé, no lo
6: ¿cuál?
1: Sé.
4: Pero
1: ¿cuál?
4: Si tú tienes servicio. No,
1: no tengo, no. Ahora ya no.
4: Por favor.
1: Ya no. Hablas de Tom.
6: No.
1: Es verdad que yo limpio poco los cristales.
4: ¡Limpia los cristales, Tom!
1: Y da mucha pereza. Da mucha pereza eso.
4: Sí,
1: así
4: sí,
1: no, ¿no?
4: Sí.
6: Es que lo limpio poco.
1: Ah, bueno, claro. Así están llenos de mierda, claro. Que no te ven. No te ven ni te ves.
6: Mira, me vienen muy bien los de la ventana, los que dan a la calle, no tenerlos limpios, porque así puedo andar en pelotas,
1: claro,
6: en mi casa
1: digo,
6: y de no me ve nadie desde fuera.
1: Todos los días dices, qué calima ahí fuera, ¿no, hija mía? No.
6: Calima.
4: Te come la mierda.
1: Te come la mierda.
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1: Gabinete Caligari.

0: vivirá en el Coliseum de A Coruña con los 40 Classic. Tom Jones, It's Not Unusual, sí, a sus 80 y tantos, en concierto hoy en A Coruña.
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0: Nos vamos al verano de 1986, un verano en el que acababa de ganar las elecciones por mayoría absoluta el PSOE, con Felipe González de presidente del gobierno. Las elecciones fueron el 22 de junio. También teníamos el 23 de julio de ese año, de hace 40 años, a uno de los más grandes, a La Voz, a Frank Sinatra, ofreciendo su primer y accidentado concierto en España. Se hizo en el Estadio Santiago Bernabéu, hubo problemas de organización y de aforo, a pesar de la expectación por ver a Sinatra. En lo musical, hace 40 años, aquí en los 40, había canciones que formaban parte de la lista con significado muy guay. Por ejemplo, esta. Digging your sin, los Blue Monkeys. Álbum de este grupo británico, y la canción pues es un homenaje a la crisis del VIH y a la lucha contra el estigma hacia la comunidad homosexual. Estamos en el 86, una época marcada por el miedo al VIH, al SIDA, y después de lo que había dicho Donna Summer en aquel entonces, que esto había sido un castigo divino, y la que se dio con ella, el Dr. Robert, que es el cantante de este grupo, sin ser homosexual, salió en defensa de toda la comunidad, apoyando la causa y diciendo que esto no tenía nada que ver con un castigo divino ni nada, porque es el

0: cumple los 40 esta otra canción. Llegó al 12 de la lista Live to Tell de Madonna.
1: Qué bonita es esta canción, me encanta.
0: 40 años tiene ya. Mañana sale el nuevo álbum de Madonna. Esta canción se hizo para una película en su momento, protagonizada por el entonces marido de Madonna, que era Champagne, el actor Champagne. Y nos vamos a quedar con una canción muy bailada, muy pinchada, muy positiva, que cumple también los 40.
2: ¡Felicidades!
0: El dúo Wax. Temazo este, Right Between the Eyes. Me encanta. Cada jueves a las 9:15, 8:15 en Canarias, las 40 que cumplen.

0: número uno en España, fue número uno en Irlanda, Right Between the Eyes, The Wax. A mí me encantaba la versión maxi de la canción, que tiene un inicio brutal. En algún momento escúchatela si puedes o recuérdala, porque fue un temón que cumple los 40 y que hemos recordado hoy.
1: Comencemos con una nueva meditación guiada, dejando ir el estrés y dando paso. ¿En serio? ¿En mitad de la grabación? 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

0: Happy Pride, esta que habéis escuchado. Es la mismísima Cindy Lauper en su Instagram, deseando un feliz orgullo. El tiempo. 9:30, 8:30 en Canarias. Es una fantasía verla, ¿eh? Yo aviso. Entrad en el Instagram de Cindy Lauper.
1: Pero si es que parece una drag queen que tenemos aquí muy conocida en España. Es que no me acuerdo del nombre.
0: Es maravillosa. Es maravillosa, sí, Cindy. Sí. Celebrando el orgullo. Vamos, bueno, es increíble. Bueno, vamos con el pronóstico del tiempo, Andrea. Good morning.
1: Pues good morning, Javier Penedo, buenos días. Pues vamos a tener un episodio de calor extremo en las próximas jornadas. Lo notamos a partir ya de hoy jueves, sobre todo el fin de semana, y cielos soleados en gran parte de España, algo de lluvia en el Cantábrico más oriental, subida de las temperaturas, como decimos, 41 grados hoy en zonas de Sevilla, de Córdoba y también de Badajoz.
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0: Y mientras que aquí estamos con mucho calor y con risas, hay otra parte del mundo en el que intentan buscar supervivientes. Hay actualización de exteriores sobre el terremoto de Venezuela. Aldo Gómez, buenos días.
3: Hola, ¿qué tal? Buenos días. Sí, el ministerio eleva a 27 el número de españoles fallecidos en ese doble terremoto. Son 137 además los ciudadanos desaparecidos y 11 los que permanecen aún localizados bajo los escombros. Un avión con medio centenar de voluntarios de la cooperación española salía ayer miércoles hacia Venezuela para instalar un hospital de campaña que se dedicará a apoyar la atención primaria de emergencias, también la atención psicológica, así como los procedimientos quirúrgicos o partos que fuesen necesarios. Seguro que os acordáis del vídeo viral aquel de la Elia Doparda.
0: Sí.
3: Bueno, pues la justicia ha obligado a 3Media, que es la empresa que emitió originariamente las imágenes, a indemnizar a la socorrista con 50.000 euros. La Audiencia de Madrid considera que el uso de la imagen y su voz en las parodias lesionaron su honor, así que condena a esta empresa a pagar esa indemnización más los intereses.
0: Desde
3: hace mucho tiempo, sí, pero la sentencia es de ahora. Y en Madrid ha arrancado el orgullo con el tradicional pregón ayer desde la Plaza Pedro Cerolo, muy cerquita, por cierto, de la radio.
0: Sí.
3: Hasta el domingo, mucha celebración sin perder de vista que es una fiesta sobre todo reivindicativa, con la manifestación del sábado como eje central, con mucho calor.
0: Mucho calor, 38
3: grados. Y mucha gente, pero sobre todo mucho calor.
0: Sí, mucho calor, que quita para atrás, pero bueno, hay que estar ahí. ¿Sabes quién estuvo ayer en Plaza Cerolo? ¿Estuviste tú?
3: Estuve yo.
0: Yo no estuve, no.
3: Juanito creo que también estuvo.
0: Juanito estuvo allí.
4: Sí, yo estuve allí, muy animada.
0: Muy animada.
3: Estuvo muy
4: pero
3: animada.
4: Pero he de decir
0: que volumen
4: que
0: bajo, ¿no?
4: Pero es lo de todos los años.
0: Los altavoces. Que no se escucha.
4: Sale hasta las 11, luego la gente puede descansar.
0: Claro.
3: Pero es la polémica de todos los años,
0: sí,
3: ¿eh? El volumen.
0: Bueno. ¿Vos
3: acordáis? Yo creo que recordar que hace ya muchos, incluso había algunos conciertos que te ponían auriculares para poder escucharlos. Ya hace muchos, ¿eh?
0: Alguna gente pues que prefiere a lo mejor que estemos muy calladitos, no lo sé. Bueno,
1: escucha, ahora que estáis hablando del orgullo, Javier Penedo, y estás hablando de Cindy Lauper también. Puppy Poison. Es Puppy Poison, ¿vale? Una de las grandes drags de aquí.
0: Gracias, Aldo.
3: Venga,
0: feliz orgullo.
3: Chao.
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1: Sigue en Tarragona cortada la P7 en la Pobla de Montornès sentido a Castellón por un camión implicado. En Madrid, accidente de salida a Cuatro Pinto, también por A4 Aranjuez, otro. Y retenciones a 6 Aravaca. Dos accidentes en Valencia, 7 Silla de salida, otro a 7 en Rafael Buñol sentido Alicante, con tráfico lento en la V21 en Porsa Playa. Y también tenemos otro accidente en Barcelona en la AP7 en Martorell. Y al último que nos queda es en Almería, tráfico lento a 7 Viator, sentido Murcia.
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0: En los 40 Classics, solo tus números uno. Venga, está en concierto, en directo. El argentino Coti. Qué gran entrevista le hicimos. Qué buena gente, qué majo. Estábamos Andrea y yo en nuestro mejor momento profesional.
1: En nuestro prime.
0: En nuestro prime.
1: Sí.
0: Cuando hablamos de canciones como esta, que forman parte ya de nuestra historia. Y la entrevista también. Antes que ver el sol.

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2: Es Ana Isabel la que llega hoy a esa versión 6.0 y es su pareja de Parla, de Madrid, Alejandro, muy fan de este programa y de esta emisora desde hace muchos años. Quien quiere felicitarla y darle la sorpresa. Dice que es una persona muy emotiva, así que ya esperamos que se emocione con el mensajito. Pero antes vamos a gastar una pequeña broma. Ella eso trabaja es para Yves Rocher. ¿Ah? Yves Rocher.
3: ¿Sí?
2: Y resulta que solo dan masajes o depilación a mujeres. ¿Ah? Parece ser. Entonces yo voy a interesarme porque estoy muy, muy, muy, muy interesado en su depilación porque mi mujer está encantada con ella.
4: Bien.
2: Hola, buenos días, Anabel.
4: ¿Sí?
2: Hola, mira, te llamo de la parte de la clínica Yves Rocher. Me ha pasado una compañera tuya tu teléfono porque te cuento, mi mujer es clienta tuya y está muy contenta con la depilación y yo, claro, me han dicho que no admitís a hombres en la clínica, pero claro, yo es la primera vez que quería hacerme este procedimiento.
4: Ya, pero es que no nos dejan.
2: ¿Y si voy a tu casa?
4: No trabajo en casa.
2: No trabajo, no, así un extra.
4: No, muchísimas gracias.
2: Espera, Anabel, espérate.
4: Sí.
2: Que no te llamo por la depilación. No soy cliente de Yves Rocher. No me cuelgues, sí. No me cuelgues.
4: No
2: me cuelgues. Anabel.
4: Sí.
2: ¿Qué pasa hoy en tu vida?
4: Bueno, pues que cumplo años.
2: ¿Cuántos cumples?
4: 60.
2: ¡Ay! Los 40 más 20, ¿sí o no?
4: Ahí, los 40 más 20, sí.
1: ¡Felicidades!
2: No, a hombres no. La depilación, no.
3: 25 más 25 en cada pierna y 10 y 10, ¿no? 5 y 5. Oye, una cosa, es que sabes que... Sí, claro.
2: ¿Han hecho las cuentas bien?
3: Sí, 25, 25 y 10.
2: Muy bien.
3: Es que Anabel, que hoy cumple los años, felicidades, Anabel, somos de la radio de los 40 Classic.
2: Sí, yo soy Javier Penedo.
4: Voy a matarlo.
2: A ver, ¿qué tienes ahí a tu pareja?
3: Alejandro, sí. Que
5: hola.
3: Es el que ha montado todo el tinglao. Alejandro, adelante.
5: Hola, ¿qué tal? ¿Cómo estamos?
4: Hola, cariño.
5: Hola, mi amor.
4: Hola,
5: mi amor. Bueno, solo agradecer que me dejes permitir, que me hayas permitido vivir tu vida con mi vida contigo y bueno, pues... muy alegre, muy contento de la familia que hemos podido formar entre los dos. Y bueno, qué más decirte, que te amo, que te quiero, que para siempre, si puede ser para siempre, mejor para siempre. Y luego, pues bueno, pues que cumplas otros 60 más. Felicidades, mi amor. Felicidades, mi amor. Te amo, de verdad, te amo.
2: Ana Isabel, sí. O Anabel, mejor Anabel, ¿verdad? ¿Te llamo?
3: Anabel.
4: Bueno, como queráis, Ana. Como queráis.
3: Oye, Anabel,
4: muchísimas gracias.
2: ¿Eres capaz de decirle algo a tu chico?
4: Pues que él sabe que cuando él dijo a mi vida me llegó el amor bonito, el sano, el que te da paz. Y...
3: ¡Oh, qué bonito!
5: Gracias, mi amor.
3: Anabel.
5: Estamos en la misma onda, seguro.
3: Claro, vamos. No tendrás problema para depilarle a Alejandro, ¿verdad? A los hombres no.
2: Bueno, Anabel, a ver si consigues la mochila de los 40 Classic, que es nuestro regalo por tu cumpleaños, ¿vale? Pero tienes que responder correctamente a 4 preguntitas que te vamos a hacer en 40 segundos de tiempo. Si alguna no la sabes, te puede ayudar Alejandro, ¿vale? Pero solo en una, puedes tirar de él como comodín, ¿de acuerdo?
4: Vale.
2: Venga, concéntrate que hay que ir muy, muy, muy, muy rápido, ¿vale? Venga, el tiempo empieza ya.
3: ¿Qué famoso humorista siempre aparecía en escena con un teléfono y vestido de militar, Anabel?
4: Sila.
2: Correcto. ¿En qué formato televisivo recuerdas a Rosa María Mateo?
4: Informe semana.
2: Sí, informativos, correcto.
3: ¿Qué parentesco tenían el inspector Gadget con Sophie en la serie Dibujos Animados?
4: Creo que era su secretaria.
2: No. Era un familiar.
3: Era un familiar, parentesco.
2: Era parentesco familiar. Era algo de ella. Mm. Sofía, que tenía el
3: ¿qué
2: perro.
3: ¿Qué podía ser?
2: Tienes comodín, ¿eh?
3: Alejandro.
4: ¿Su mujer?
2: Su sobrina. Correcto. Y completa la letra.
3: Dime dónde has ido, dónde esperas en silencio.
2: Me ha encantado porque Alejandro se la ha como medio chivado ahí.
4: Sí.
2: Y se la ha escuchado.
5: No usaba el comodín, me la sabía toda.
2: Qué pena. Bueno, no hay mochila, pero sí hay una felicitación que creo que no vas a olvidar nunca, Anabel.
5: Muchas gracias, feliz, verdad, muy agradecido.
2: Feliz verano.
3: Besitos.
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0: a hablar de las canciones del verano, ¿no? Ya que estamos en él metidos, inmersos. Y es viernes. Mañana vamos a recordar canciones del verano en Morning Box. De momento, sonando hoy está Baby, I Love Your Way en clave de reggae. Big Mountain.
1: Los 40 Classic son las 10, las 9 en Canarias. 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
0: La regularización extraordinaria de migrantes del gobierno ha registrado un total de 1.170.000 solicitudes. Ha superado todas las previsiones. Laura Bermúdez, buenos días.
2: Buenos días. El proceso que concluyó este martes estimaba un número en torno al 500.000, pero se ha elevado a más del doble. El presidente del gobierno, Pedro Sánchez, ha interpretado los datos diciendo que la expulsión de migrantes supondría el cierre de 90.000 bares y 40.000 aulas escolares. También la desaparición de 220.000 explotaciones agrícolas. El conocido agitador Vito Quiles se encuentra en búsqueda y captura. Está implicado en diversos actos de acoso a líderes políticos y periodistas. La orden de detención no pudo ejecutarse ayer al no ser localizado. Desde su entorno aseguran que está en su domicilio y que acudirá a una comisaría para aclarar la situación. Mientras, Quiles ha ironizado en redes diciendo: si tenéis la misma suerte que con Puigdemont, podemos estar días así. Y hoy se cumplen 20 años de la entrada en vigor del carnet por puntos, una entrada que corrige conductas de riesgo y promueve una conducción más segura. Prueba de ello es que la medida ha reducido en un 73,5% el número de fallecidos en carretera en nuestro país. Son datos que consolidan a España como el quinto país más seguro de Europa en materia de tráfico.
0: La verdad es que ha cambiado la seguridad vial en España. Mucho. Ayer echábamos un vistazo nosotros aquí a los puntos que nos quedaban. Creo recordar que Andrea tenía 15, los 15, yo tengo 14. ¿14? ¿Juanito? 12.
2: Wow. Bueno. Yo tengo 8 aún, que me lo saqué hace poquito. Sí,
0: ah, vale,
2: sí, no por mala conductora.
0: Claro, Noel, claro. Vale, con la L puesta todavía, vale. Gracias, Laura, hasta mañana.
2: A vosotros.
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0: En los 40 Classic, el boss Springsteen, marcando los 80 con su genuino sonido en este Dancing in the Dark.

0: Adiós le pido, el colombiano Juanes, en los 40 Classics, solo tus números uno. Ya sabes que en nada llegan las 10 de las 10 de hoy, que son 10 temazos seguidos, sin pausa. Pero ahora, momento de echarle un vistazo a la batalla de los números uno que se juega en nuestra web, en los40classic.com. Hoy, rumberos.
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1: A ver, mi rumbera favorita, ¿cuál votas tú?
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1: ¿Qué poropompero? ¿Bamboleo?
2: ¿Volando voy? ¿Cuál es más?
1: Volando voy, el muerto vivo de Peret o Gypsy Kings, Bamboleo.
2: Yo me quedo con Peret.
1: Peret,
2: hombre,
1: vale.
2: Claro.
1: Pues yo Bamboleo. Venga, a votar en la web.
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0: Every Time You Go Away. Esta canción es original de Daryl Hall Jones. Esta es la versión del británico Paul Young, con una voz prodigiosa. Rozando las 10:30 de la mañana, 9:30 en Canarias. Venga, alegra un poquito esa cara. Que sí, que cuesta currar con este calor, lo sé, pero con los 40 Classic, la cosa es mucho más llevadera.
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0: 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Para pensar quizás ya en el fin de semana, en la fiesta. O en tus fiestas del pasado. ¿Qué recuerdos celebrando los 60 años de los 40 en la Plaza Mayor de Madrid hace algunas semanas?

0: el fistro de abajo.
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4: ¿Dónde viene?
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2: Bueno, ahí llega. ¡Ay, que no llegas! ¡Que no llegas!
5: Me tenéis fiscalizado.
2: Te tenemos controladito, ¿eh?
5: Ahí está, ahí está. Qué gusto estar con vosotros. Qué
2: y nosotros contigo.
5: Qué grandes sois. A ver, ¿qué hay que hacer?
2: A ver, primero darte los buenos días. Vamos
5: muchas
2: a ser
5: gracias.
2: Educados, ¿vale?
5: Exactamente.
2: Qué buen color tienes, sí. ¿Eh? Qué buen color tienes. Este sí. Solcito, calorcito, ¿no?
5: No. Debe ser de cabreo. De,
2: ah, estás
5: de
2: quemado.
5: Los atascos.
2: No. Ya llegan las vacaciones pronto,
5: muy bien,
2: tranquilo.
5: Muy bien.
2: Oye,
5: ¿qué hay que hacer? ¿Qué
2: tenemos
5: hacer?
2: Que acordarnos de Manuel Arjona,
5: sí.
2: Miembro del primer Locomía, que ayer nos enterábamos que falleció a los 58 años. Del primer Locomía, ¿no?
5: Del gran Locomía del principio, que
2: sí.
5: Nos marcó la vida a todos profundamente.
2: ¿Mm?
5: Además, él era el encargado de la ropa, del estilo, del
2: todo.
5: Grupo. Era, además de guapo, era un tío muy inteligente, que hay que decirlo, y además muy simpático.
2: ¿Mm?
5: Y como el primer Locomía, yo creo que ninguno, ¿no?
6: Y con ese estilismo más que icónico, ¿eh? Hombreras, abanicos y demás.
2: Además que mostró, ahora que estamos en la Semana del Orgullo, pues el camino para que muchos jóvenes viviesen pues con libertad, su orientación sexual, ¿no? Y demás, un icono absoluto de aquella
5: Por eso, época. Javi, hay que pensar siempre en esos primeros
2: sí.
5: Que dieron un paso adelante cuando
2: sí.
5: Nada era posible, ¿no?
2: Y era mucho más difícil, ¿no?
5: Era
2: mucho más
5: no,
2: complicado.
5: Dificilísimo.
2: Bueno, ¿qué nos tienes preparado de menú para esta mañana? A ver.
5: Pues mira, voy a empezar con Michael Jackson, que nos estamos dando cuenta de que la referencia de Michael sigue siendo la única como rey del pop.
2: Ya se ha cumplido el objetivo que tenía la película de Michael. Se ha convertido ya en el biopic más visto de la historia.
5: Eso significa que hay segundo biopic ya preparado.
2: Segundo preparado y probablemente tercero.
5: Sí, sí, sí.
2: En mente. De
5: pero yo creo que... No sé, una pregunta que os lanzo a todos.
2: ¿Sí?
5: ¿Creéis que en algún biopic va a aparecer algo de la polémica vida de Michael?
2: Hombre,
5: yo creo que no lo van a tocar.
2: Estando
5: no,
2: la familia
4: pero,
2: detrás, estando la...
4: pero creo que debería.
2: Debería.
4: Sobre también es parte de su vida, ¿eh?
5: Claro.
4: Oye.
5: Y sobre todo pasar por la historia, por esa parte, a lo mejor sin hacer demasiado daño,
4: claro, claro,
5: que
4: eso,
5: sería lo suyo,
4: que se puede hacer,
5: para que lo pueda
4: hacer.
5: Ver toda la familia, sí. Que enseñen algo, pero yo creo que mucha gente que no conocía a Michael, muchos críos están enloquecidos ahora bailando como
2: sí,
5: Michael.
2: Mira, me pasó hace un par de fines de semana que estuve en Santiago de Compostela en el Festival Osondo Camiño y bueno, me pararon ahí unos oyentes que nos escuchaban y demás, y su niño acababa de conocer a Michael Jackson por la película que había ido a ver, y me decían los padres
5: que estaba fascinado.
2: Toda la sala de cine estaba llena de gente de 15, 20 años viendo la película de Michael, ¿no? Y conociendo al rey del pop a través de este biopic. O sea que sí, está llegando a las nuevas generaciones gracias a esto.
5: Y a mí me gustaría que rescatáramos en algún momento, tú que eres muy melómano como
2: sí.
5: Lo es Juan y es Andrea la Sirenita, hay una canción de los Jacksons que se llama Can You Feel It,
2: wow.
5: Que me parece una de
6: buenísima.
5: Las mejores canciones de la música negra de la historia, para
2: ¿sí?
5: Mí,
2: ¿eh? Habían dejado ya la Motown, creo, aquí, ¿no?
5: Sí, estaban con Sony. Estaban con Sony ya, sí, sí.
2: Y...
5: Sony no, con sí. CBS.
2: CBS. Esta. ¿Puedes sentirlo? ¿Puedes vivirlo? Fernandisco en los 40 Classic enseguida.
5: Me puedes sentir, me puedes tocar si quieres. Ahora me voy.
2: Venga, espera que te toco.
5: Gracias.
2: Mañana volvemos nosotros a las 6:05 en Canarias a despertaros si queréis, ¿vale? A Sirenita.
6: Hasta mañana, Javier Penedo.
2: Adiós, Juanito.
4: Adiós y
2: suerte,
4: venga.
2: ¡Suerte España! ¡Suerte España! Por cierto, porra, Fernandisco, para el partido de hoy. Porra.
5: 4-2.
2: A favor de España. Anotado.
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Después de Morning Box, qué barbaridad de canción, Always on My Mind, de Pet Shop Boys. Morning Box con Javi Penedo, el Torpedo, con Andreita, la Pibita, la Sirenita y Johnny Borras and the Wailers. Lo que viene siendo darnos un paseíto por el tecno sofisticado y comercial de Pet Shop Boys y la gente guaca, gente people, guaca guaca, la petaca, ahí va. Y ahora tenemos a Shakira y luego U2 y Blondie, mucho, mucho.

0: que más sabe de esto. ¿Qué tal lo llevas? María Mariah Blondie. Debbie Harry es Blondie. Y en esta mañana los meniscos te sangran ya, ¿eh? Cantando María. Dice la canción algo así como ¿dónde están los hijos? ¿Dónde están los hijos? Esa es la pregunta que te hago yo. Pues habrán ido ya. Estarán de vacaciones, ¿no? ¿En qué estrella estarán? ¡Ay! ¡Upta! ¡Vámonos! Vámonos, oye chica, ¿cómo estás? Yo muy bien, ¿y tú qué tal? ¿Por qué no paras de bailar?
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2: Es esa típica canción que siempre te sienta bien, que te gusta, que te convence y que te eleva a lo más cósmico. Ahí va.

0: En sus tiempos era una locura esta canción de Tina Charles, I Love to Love, con reminiscencias de lo que utilizaba Barry White en sus canciones, esas guitarras que eran chasquidos bonitos, el chiqui chiqui chiqui ese, bueno, eso es lo que tenía la canción, I Love to Love, Amo a Amar, con Tina Charles. Y ahora un clásico de la música española que te gusta, te lo pongo y te vienes arriba, vamos, vamos. Alaska y Dinarama, vaya lujazo, por favor. Si eres gente guapa, gente people, te preguntarás, ¿cómo pudiste hacerme esto a mí? ¡Vamos!
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0: 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Lo tenemos muy claro. Empieza la orquesta y todos entramos en materia. Alaska y Dinarama, cósmico.

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0: La gente canta, la gente baila y se acuerda de películas como los Goonies o como Ghostbusters. Te pones una luz en la cabeza, pillas un bidón de gasolina o de lo que sea, le pones un pitorro en la punta, le pones una boca y dices que con eso caza fantasmas y te haces el rey del pollo frito. Al final, ¿a que sí? ¿A que la gente te contrata y te dice, mira que tengo un fantasma en mi casa? A ver si no va a ser un fantasma y lo que tienes en tu casa es alguien que te está dando por lichi. Es que nunca he pensado. ¡Ghostbusters! ¡Oh, qué bonito! 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

0: ¡Cuánta gloria! ¡Qué maravilla de canción! Para mí es un temazo. Ahí estaban Eddie Van Halen, que tocó en esta canción el sintetizador teclado Overheim OBXA. Tocaba la guitarra también, pero el teclado es todo en esta canción. David Lee Roth cantaba. Alex Van Halen tocaba la batería, el bataca. Y Michael Anthony era el bajista y en los coros de la canción. Esto es Gloria, suena el pam, pam, pam y se pone todo el mundo loco. ¿A que te has vuelto loca también con esta canción? Es que, ¿qué pasa, Chuy? ¿Cómo lo llevas? También te gusta a ti, los 40 Classic. Le gusta hasta Chewbacca, así que es que no me extraña, ¿eh? No me extraña nada, ¿eh?
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1: Son las 12. Las 11 en Canarias.

0: de este año en noviembre. Que puedes ir donde seas. Pero también te digo una cosa, ¿eh? Llévate las cremas del sol y todo, ¿eh? Que luego te vas sin nada. Sí, sí, y cómprate las cosas buenas, ¿eh? Porque si no tienes que comprar dos veces. Todo que sea un poco bueno.
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0: Fíjate que no he esperado a mañana para ponerte el Friday I'm in Love The Cure con Robert Smith, segunda hora que estamos juntos en los 40 Classic. Aquí en Tío Fernandisco contigo. Te llevo a Japón, ¿quieres? Desigles, vayas, vayas a la playa.
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llama eterna, la Eternal Flame, la versión del tema clásico de los Bangles con Atomic Kitten, esa llama eterna que tenemos que tener todos, siempre encendida. Hace algunos días se marchó el gran productor americano Clive Davis. Ayer se marchó Manolo Arjona de Loco Mía. Lo echamos muchísimo de menos, era diferente. Era bello, era talentoso, sabía de todo. Y te echaremos muchísimo de menos. Por eso tenemos que tener siempre una llama eterna por las personas que ya no están. Hicieron mucho por nosotros, nos ayudaron a descubrir cosas maravillosas. Manolo Arjona, Loco Mía, gracias. ¿Y de este qué me dices? De Mercury. ¿Eh? Te acabo de poner los pelillos de punta. Queen.

esta canción a Rollito Estudio 54 con Sheridan Sarkisian, más conocido como Cher Strong Enough. Además, Strong Enough es una canción que te da una alegría de vivir, te da un power, te pone a cachu power. Y dices al final, oh, tócame el pianillo. Qué recuerdos, ¿eh? Ha venido alguien antes y me ha dicho, oye, me he comprado unas cangrejeras con unos calcetines blancos que me han costado una pasta. ¿Cangrejeras? ¿Cómo te vas a vestir tú con cangrejeras? Que no, hombre, que no. Eso no es de los 80 ni de los 90, que no. Eso es nuevo, sí. Y le han comprado una pasta, yo alucino. Entre tú y yo, prefiero un diamante para siempre.

Es lo que dice la canción, How to Save a Life, cómo salvar una vida. ¿Sabes cómo se salva una vida? No poniendo piedras en el camino, intentando emocionalmente ser equilibrado y no opinar tanto como opinamos de los demás sin saber el que tenemos al lado, lo que está sufriendo, lo que está pasando. How to Save a Life es una banda llamada The Fray, son de Denver, Colorado. La formó Isaac Slade con Joe King. Es un cancionaco muy bueno. ¿Cómo se salvan vidas con los 40 Classic? Hacemos que los días sean diferentes. La gente va subiendo arriba con nosotros y se va situando. ¿Por qué? Cuanto más seamos, más disfrutaremos.

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0: le ponemos misterio a la cosa, que es lo que tenemos que hacer, eso es lo que tenemos que hacer en los 40 Classic con Slave to Love de Bryan Ferry. Esta mañana te lanzo una palabra misteriosa que tú tienes que decir. Yo que soy ochentero, noventero, lo tienes que saber. Yo te digo la palabra, miskatonic. ¿Esa palabra qué es? Miskatonic. Más de uno y más de una que se habrán puesto a pensar. Eso es de una peli. Va bien. Slave to Love, Bryan Ferry. Y luego la mejor canción de la historia, según muchos. John Lennon, Imagine. 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
1: Todo el mundo bailando. Todo el mundo las manos arriba. Desde el estudio Lucky de los 40 Classic, Matt Baker, Bonnie.

ahora empiezas a darle vueltas a la cabeza y dices, oye, Fernandisco, esto que estás poniendo los 40 Classic, vaya temazo. Sí, sí, vaya temazo, pero solo le pongo un pequeño pero. Es un número uno que salió de relleno. Estaban fabricando el disco y esto dijeron, oye, vamos a hacer una improvisación. Jan y Paul, dos belgas, y le salió el número uno, el único que tienen. Bueno, esto pa cagarse, ¿eh? De verdad te digo, una canción de relleno. ¿Y en qué se inspiraban? Tú escuchas la canción y te suena un poquito al sonido Atlantic, a la Motown. Ellos se inspiraban en Sam and Dave, los que hicieron el Soul Men. Vaya mañanita que te estoy dando, ¿eh? Pero vaya veranito que me estás dando tú a mí, que te quieres ir a la playa, la toalla, la yaya. Bueno, la yaya te la tienes que llevar por narices, ¿eh? A la yaya y el canario. ¡Qué bonito es el amor! ¡Qué bonito es el amor! ¿Eh? ¡Qué bonito es el amor! ¡Qué bonito es el efecto mariposa! ¡Qué grandes canciones! Por quererte es esta increíble.

0: ¿Te has dado cuenta? Esta mañana te he puesto las pilas. Oye, chico, ¿cómo estás? Oye, chica, ¿cómo estás? ¿Tú quieres Forever Young? Pues mira, si bailas una vez al año, siempre serás joven. Es uno de los claims del festival Love the 90s. Te lo comento muchas veces, ¿eh? Si bailas una vez al año, siempre eres joven. Pues está muy bien, porque, oye, estos chicos que se llaman, apúntalo el nombre, Alphaville, que forman parte de tu vida, se inspiraron, el grupo de Marianne Gold se inspiró en una película del 65 de Jean-Luc Godard.
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0: 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Tenemos que entretenernos, tenemos que trabajar mucho, pero también hay que divertirse. Hay que meterle a la vida mucha presión, porque si no la vida te mete la presión a ti. En los 40 Classic no hay presión, son cosas de la vida. ¡Oh! ¡Yeah! ¡Conmigo! ¡Oh!

0: hay que reconocerlo, es buenísima. Oye, chica, ¿cómo estás? ¿Por qué no paras de bailar? Crazy Nerds Brightly con Silo Green.
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0: es verdad, Sokolovich, que nos lo preguntamos todos, ¿qué pasa con nuestra vida cuando nos levantamos por la mañana, eh? Es lo que dice
1: esta canción. ¿Qué pasa, bro? Pues sí, WhatsApp, ¿no? Sí. Linda Perry con sus Phone on Blondes.
0: ¿Qué cosas más bonitas ponemos aquí en los 40 Classics, Sokolovich?
1: Pues sí, me ha gustado esa parte filosófica de plantearse al empezar el día qué pasa, ¿no?
0: Sí, sí, porque no somos nadie, al final nos damos cuenta de que somos mucho menos de lo que hemos planteado en un principio, y eso te hace ser una persona muy, muy tranquila y muy relajada, algunos que no lo son, ¿eh?
1: Sí,
0: oye, los que no lo son, son esos que se van de vacaciones a Sokolovich y que arman 17 maletas. Pero no puedes irte de vacaciones con 17 maletas.
1: No. Además, ahora te lo facturan todo si vas en avión. Y encima se te va a estropear el sombrero de Linda Perry si lo pones ahí en la maletita todo apretado.
0: Sombrero guapo, ¿eh? Con las gafas esas ahí de piloto. ¿Es que sí?
1: Total.
0: Sokolovich, pues sí. Mira, se coge un par de maletas. Y si te tienes que comprar alguna camisetilla, te la compras donde estés. Pues sí.
1: Y según donde vayas, hasta mochilita en vez de maleta.
0: Ahí está.
1: Claro, si vas con la maleta de ruedas y tienes que ir por un camino de tierra o una playa, ¿qué?
0: Y que ponga además la camiseta I love este pueblo. Ahí estás en el pueblo con la camisetilla guapa.
1: Total.
0: Sokolovich, dime dos cosas que vayas a poner que digas, oye, esto te voy a dejar flipado.
1: Mira, ya que estamos con grandes mujeres cantantes, te voy a poner ahí a Mariah Carey y La Oreja de Van Gogh, para también seguir celebrando que estamos en Donostia, San Sebastián.
0: Sí, sí, en la 105.2, ¿eh?
1: Buah,
0: los 40 Classic ahí dando caña. Oye, pues mira, yo te quería sorprender con otra mujer.
1: Me encanta el sonido elegante de finales de los 80 de Sade. Que la presentamos juntos, ¿no? Sí.

en tu radio favorita. Hoy ya es 2 de julio de 2026 y abrimos una colección de classics con Nick Hucknall, es decir, Simply Red y sus Stars. Además viene de Manchester, que es una ciudad con un montón de buena y variada música, muy classic, por cierto.

0: tendrá esa pequeña ciudad?
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0: Bueno, pues tenía un montón de cosas, ¿eh? Y está muy bien explicada la escena musical de Manchester en la peli 24 Hours Party People. Te la recomiendo para este verano, ¿vale?

Aquí nacieron todos tus números uno y aquí van sonando uno detrás de otro, acompañándote con el mejor rollo y recuerdos para todos los gustos, en general buenos. ¿A qué te recuerda esta de Bee Gees? Night Fever.

Bueno, qué maravilla, ¿eh? Diana King, nacida en Jamaica, hizo esta versión de un tema original de Dionne Warwick de la década de los 60. Y desde Suecia nos llega una de esas canciones de Roxette que probablemente te traiga buenos recuerdos. Listen to your heart. Escucha a tu corazón.

0: Uno de los grandes números uno de finales de los 90 es este Corazón Espinado con Carlos Santana a la guitarra. Ahí lo tienes con sus característicos solos. Fer Olvera, el cantante de Maná con toda su banda, ahí en el disco Supernatural.
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0: House, una chica que se fue con 27 años y ahora los Rolling Stones con 80 hacen una versión de Amy en su nuevo disco Foreign Tongues llamada You Know I'm No Good, que hicieron pública en el programa de Jimmy Fallon, el Buenafuente de los Estados Unidos. Y hasta la cantaron con Ronnie Wood.
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0: Estás en Classic, aquí nacieron todos tus números uno y aquí vuelven al presente. En este caso, de la mano de U2 y esta canción redonda, perfecta, llamada One.

Classic. Ya sabes que esta ola de calor está pegando fuerte y que aquí te refrescamos con todos tus números uno. Que te hidrates con abundante agua y vayas por la sombra. Lo demás lo ponemos nosotros, ¿vale?

De Israel Kamakabi Bolé desde Hawái con su Over the Rainbow, original del Mago de Oz de hace mucho, mucho tiempo. 40. Y antes la historia interminable. 40 Classic. Y aquí una de las grandes canciones de la mayor banda que jamás ha dado Suecia. Dancing Queen de ABBA. Refrescante himno para el verano 2026 aquí en Classic.

las clásicas aventuras blancas en la África negra, como de Indiana Jones. En Toto África, este número uno del álbum cuarto de la banda americana a principio de la década de los 80. Bueno, ¿qué tal este inicio del verano, Classic? Espero que bien y que con estas canciones un poquito mejor. Mira, vienen por ahí Kate Ryan, Hombres G y Britney Spears.

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0: La mayor boy band de Inglaterra.
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0: Como mínimo en la década de los 90. Take That, Back for Good. Porque en los 80 fueron

Y en la misma época de Wham estaba por ahí Jimmy Somerville, que había hecho bailar ya a la gente de la escena de clubs con Bronski Beat, pero con Commoners llegó al gran público y nos hizo bailar en todo el mundo. Never Can Say Goodbye.

Hola, Classic con Born in the USA de Bruce Springsteen. Abrimos nuestra tercera hora juntos. Por cierto, que ayer los USA le ganaron a Bosnia y Herzegovina y se clasificaron para la siguiente ronda del Mundial. Hoy será el turno de la Roja a las 9 contra Austria. A las 8 en Canarias. Bueno, y tanto si te gusta el fútbol como si no quieres sufrir o le quieres poner música, pues aquí estaremos. Porque ya sabes que durante todo el día y toda la noche, non-stop, todos tus números uno seguidos, aquí en Classic. Queen.

0: queda lejos en el tiempo aquel joven Richard Gere, protagonista de Oficial y Caballero, con esta canción de Joe Cocker y Jennifer Warnes, que ganó el Oscar, Up Where We Belong, pero queda cerca, geográficamente, el nuevo Richard Gere.
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0: Así que saludamos a la nueva familia potencial de los 40 Classic, a Richard Gere y a su mujer, y también a la audiencia de San Sebastián, Donostia, que esta semana, desde ayer, se suma a la familia Classic en el 105.2. Aquí OBK, ¿de qué me sirve llorar?

0: no nos pondríamos de acuerdo toda la familia Classic en elegir nuestra canción favorita de Adele. Estarían divididos los votos. Yo me quedo con esta, Rolling in the Deep. Pero ya sé que por ahí hay mucha gente a favor de sus power ballads. Bueno, vuelvo en un rato. No muy largo, con un montón de números uno que te van a gustar.
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0: Si hubiera sido una cantante de gangsta rap, Whitney estaría diciendo: soy Whitney Houston. Pero no, ella es Every Woman. Desde el guardaespaldas. Y el Fiera y yo aquí nos ponemos a aplaudir y a rugir a Whitney Houston.
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0: Y a todas las clases.
2: ¿Has visto que
0: me ha gustado ese trata de arrancar el
2: Estaba ahí. ¿Has visto a Windy que maja que nos avisa a los DJs? Dice, ya está. Dice, cuando acaba, ya dice, está. Ya está. Y tú dices, que ya me toca. Y, sí, me está, toca, bien, está bien, sí.
0: Está muy bien. Me gustan esos guiños clásicos. Bueno, pues nada. Que vaya bien esta tardecita veraniega del 2 de julio, José.
2: Claro que sí. Bañador puesto, bikini, lo que haga falta. Claro. Buen rollito, buenas canciones números uno. Y a ver qué tal se le da hoy a la selección, ¿eh?
0: Eso. A ver, estaremos pendientes con una oreja en Classic y con un ojo en la tele, supongo. Ay.

0: sobre la libertad. George Michael con él. Estamos estrenando esta tarde juntos. Buenas tardes, fieras. Vamos a rugir y a plantarle cara al jueves con un montón de números uno. Déjame acompañarte hasta las 8:07 en Canarias.
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0: Con el sonido más potente como el de sus satánicas majestades, The Rolling Stones y sus...

0: It's a Heartache, uno de esos himnos absolutos de la maravillosa Bonnie Tyler. Sabemos que despertó del coma, de momento sigue en estado grave, sin novedad en el frente. Estaremos atentos para contarte lo último sobre la cantante galesa. Bueno, y como es habitual, cada tarde tú puedes seleccionar la última canción del show. Para eso tenemos que subir a nuestro ring musical. Vente, vente conmigo, ¿eh?
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0: La batalla.
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0: Hoy estamos muy rumberos.
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0: La primera propuesta.
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0: Camarón de la Isla, recordando que nos dejó un día como hoy en el 92 y su Volando voy.
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0: La segunda propuesta con Peret, el muerto.

0: tercera opción corre a cargo de los Gypsy Kings y Bamboleo. ¿Con cuál de estas tres canciones ponemos el broche de oro a la tarde Classic? Venga, ve votando por tu favorita en nuestra página web, en los40classic.com.
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0: Calurosas tardes. Bienvenida, bienvenidos. Acabas de conectar con nosotros. Vamos a ponerle el mejor sonido. Por supuesto, faltaría más, ¿eh? Todos esos números uno que son importantes en tu vida, pero también tenemos nuestros juegos, ¿eh? Para acompañarte, que puedas sumarte, jugar con nosotros, participar. Puedes jugar en familia, con los compis del curro, con los peques, los amigos, everybody, todo el mundo. Claro. O si estás sola o solo, pues también, y así estás un poquito más acompañado, ¿eh? Nuestro número para poder jugar y enviar tu respuesta con un audio es el 616-850180, ¿vale? Entonces, y ahora te leo nuestra clasivinanza. Si quieres jugar, pues mandas tu respuesta. Bueno, la de esta tarde, la de este jueves, dice así, atención. Soy una sopa muy fría que reina en los días de calor. Llevo tomate y pepino, aceite, vinagre y amor. ¿Qué soy? Bueno, pues ya podéis ir mandando las respuestas.
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0: Ya van entrando ahí en tropel, claro, ¿eh? Venga, que en unos minutos buscamos la solución. De momento, para que llegan Manolo y Kimi, que no paran con esa gira con los 40 Classic.

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0: Los 40 Classic. Los Killers con su Human. Y ahora vamos a resolver el primer juego de la tarde. Ya lo hemos planteado hace unos minutos, ¿eh? La clasivinanza de esta tarde. ¿Qué te la perdiste? Venga, pues la volvemos a leer, ¿vale? A ver, la de hoy dice así. Soy una sopa muy fría que reina en los días de calor. Llevo tomate y pepino, aceite, vinagre y amor. ¿Qué soy? Vamos a por las respuestas que habéis ido compartiendo con nota de voz en nuestro número. Algunas sé que hay avalancha absoluta. Hola, muy buenas.
1: Buenas tardes, Jorge. Me recuerda muchísimo a los Fritis, a la canción de Gazpacho y Mochilo. Es el gazpacho.
0: ¡Correcto!
2: El rico y fresquito gazpacho.
3: Creo que el gazpacho.
4: Es el gazpacho, ¿verdad?
5: ¡El gazpacho!
6: Un gazpachito muy buenito.
7: Siempre refrescante gazpacho.
8: Es el gazpachito.
9: Es el gazpacho.
10: Soy José de Sevilla. La clase de adivinanza de hoy creo que es el gazpacho.
11: Paco de Almería, el gazpacho.
12: Soy Sonia de Mollet, gazpacho.
13: Es el gazpacho.
12: Gazpachito, bueno. Ahora veranito.
14: ¡Gazpacho! Y mochilo, siempre van.
15: Sergio desde Barcelona, el gazpacho, cómo no, el gazpachito, anda que no entra bien fresquito ahora.
16: Manuel desde Lugo, el gazpacho.
0: Gazpacho, los 40 clase grande.
17: José de Tenerife, el gazpacho.
18: Gazpacho.
19: Hola, Jorge, la clase divinanza es
0: gazpacho.
19: Ya la has oído, el gazpacho. Saludos de parte de toda la familia.
0: Se la ha ido con el calor, ya se la ha ido. Pues sí, ahí teníamos hoy bien fresquito un gazpacho, ¿eh? La respuesta a nuestra clasivinanza, primer juego de la tarde en los 40 Classic. La próxima hora, los cachitos, a ver qué tal se te da eso de identificar una canción, ¿vale? De momento, más números uno para ti. 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

0: Backstreet Boys, Quit Playing Games. Bueno, tengo una amiga que en septiembre se va a Düsseldorf a verlos. Está la tía contando los días ahí, va tachando. Bueno, aquí estamos. Buenas tardes, fieras. Rugiendo juntos ya, segunda hora de show con más números uno.
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0: En esta segunda hora escucharemos al maestro Joaquín Luqui enseguida y también jugaremos a los cachitos, ¿eh? Desde aquí te deseo suerte para ese segundo juego en la tarde. Y esa es la que vamos a necesitar, la roja, que esta noche jugamos contra Austria. Shakira va con nosotros, así que a ver si nos da suerte.
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0: Los Eagles con Hotel California, marcando el ritmo, poniendo banda sonora a tu tarde en este caluroso jueves. Y ahora, como es habitual, vamos a adentrarnos en la sección del maestro Joaquín Luqui, a viajar con él en el tiempo hasta 38 años atrás, al número uno de nuestra lista. Ahí estaban Mikel y Diego, Duncan Dhu.
1: Y ahora vamos a dar fe de uno de los números uno de 40, precisamente de Duncan Dhu, en el año 88, una calle de París. Ese año 88, además de ser, digamos, la confirmación de Duncan Dhu como éxito, fue el año en que se publica lo primero de Héroes del Silencio, lo primero de Tan Tan Go, en ese año 88, en que Duncan Dhu miraban a París.
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2: Con Pat Benatar y ese We Belong, acompañándote en tu tarde. Espero que lo estés llevando bien. Por favor, por la sombrita, porque va de día las temperaturas disparadas. Ay, es lo que tiene el verano, es lo que nos toca, Y vamos a tratar de acompañarte, de entretenerte, y para eso te vamos a por nuestro segundo juego en la tarde, Los Cachitos, ¿vale? Hoy buscamos una canción, año 99, vamos a escuchar esos fragmentos, son escuetos, pero yo creo que es suficiente para que des con título e intérprete. Tu respuesta la mandas con una nota de voz a nuestro número, el 616-850180. Ahí van Los Cachitos de esta tarde. Paramos. ¿Qué? ¿Tienes la respuesta? Pues venga, mándala, corre.
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0: Bowie con el Lobo Hombre en París de la Unión. En un momentito buscamos la solución de nuestro clásica cachitos de esta tarde.
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0: Houston y Run to You, que le encanta a Manuel de Almería.
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0: Bueno, disfrutando en esta tarde en los 40 Classic, en este jueves 2 de julio, y tenemos que resolver los cachitos que hace unos minutos hemos planteado. Vamos a escucharlos una vez más por si te los has perdido. Son estos. Estamos buscando el título de la canción y su intérprete. ¿Lo sabes? Hola, muy buenas.
3: Buenas tardes, Jorge, del autobús en Salamanca. Hoy he Chayanne, pero no me acuerdo de la canción.
4: Chayanne, pero no sabré decirte cuál es.
0: Ay, bueno, tenemos al artista, más opciones. Hola, buenas
5: tardes. Hola, Jorge, creemos que es Chayanne.
6: Torero.
7: Chayanne, torero.
0: Ay, ay, ay, ay, ay, hola.
7: La canción es Salomé de Chayanne.
0: ¡Correcto!
8: Hola, Jorge, buenas tardes. Somos Manuel y Mari. Es Salomé
9: Chayanne.
10: Salomé Chayanne.
11: Salomé de Chayanne, tremendo temazo.
12: Chayanne, Salomé.
13: Salomé de Chayanne.
14: Soy Mari Carmen, desde Córdoba. La canción es Salomé de Chayanne.
15: Rafa de Madrid, la canción es Salomé.
16: Chayanne con Salomé.
17: Chayanne con Salomé.
18: Pedro Luis, desde Murcia. Papá Chayanne con su éxito.
19: Acércate un poquito, Salomé. Salomé de Chayanne.
20: Regálame tu hechizo, Salomé.
21: Chayanne. Salomé.
22: Bueno, mi nombre es Salomé. Y Chayanne, que es el que lo canta, me arruinó mis 18 años. Así que Salomé de Chayanne.
0: Es el gran Chayanne con Salomé, así lo conocimos, así llegó para quedarse, año 99 este temazo. Y hablando de canciones de verano, esta lo es desde luego, tenemos esos veranos de La Villa en Madrid, 7 de julio, con los 40 Classic, en el recinto de Matadero, ahí estarán pinchando Fernandisco y Mónica Ordóñez por la tarde, ya cuando caiga el solecillo, ahí estarán pinchando para ti esas canciones icónicas de los veranos, en esa fiesta de los 40 Classic, con el acceso libre y gratuito en los veranos de La Villa el próximo 7 de julio en Madrid.
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0: La banda de Greg Alexander, los New Radicals, con este éxito, que fue el único, pero qué éxito, señores. You Get What You Give, para estrenar nuestra tercera hora de show. Seguimos rugiendo, más música.
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0: Y enseguida jugaremos a las figuras ocultas. Quédate aquí en Classic, los 40 Classic.

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1: Así es como se llama nuestro tercer juego en la tarde Classic. Buen momento este, si acabas de conectar con nosotros. Vamos aquí a jugar todos en familia, por supuesto. A través del móvil, el 616-850180. Ahí puedes enviar tu respuesta con nota de voz, ¿de acuerdo? Con un audio. Me dices quién interpretas tú que puede ser nuestro personaje. Hoy buscamos el nombre de un personaje de película. Vamos a escucharla, a ver si la identificas. Ahí va.
2: Cada una de esas cosas procede de un huevo, ¿no? Así que, ¿quién pone esos huevos?
1: Ahí lo dejamos, ya puedes ir mandando las notas de voz, que en unos minutitos buscamos la solución en nuestro tercer juego de la tarde, las figuras ocultas.
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0: En los 40 Classic, figuras ocultas. Nuestro tercer juego de la tarde, siendo un montón de amigas y amigos en modo avalancha, manden sus respuestas con los audios a nuestro número de WhatsApp. Estamos buscando la identidad de un personaje de película. Buscamos el nombre de ese personaje concreto. Escuchamos una vez más la pista, por si te la perdiste.
1: Cada una de esas cosas procede de un huevo, ¿no? Así que, ¿quién pone esos huevos?
0: ¿Quién los pone? Bueno, eso no nos hace falta. No hace falta saber quién es ella. Vamos a por respuestas. Hola, muy buenas. ¿Qué tal?
2: Yo diría Penélope Cruz.
3: Es la doctora Ellie Salter, paleontóloga de Jurassic Park.
0: Bien jugado, pero no.
4: La madre rubia de los Gremlins.
0: No.
5: Hola, soy Marta desde Granada.
0: Hola.
5: Y la teniente Ripley, o más bien conocida según Sigourney Weaver.
6: Es Ripley en Alien.
7: Soy Alexandra. Puede ser que sea
8: la teniente Ripley.
9: Teniente Ripley de Alien.
10: La teniente Ripley.
11: La teniente Ripley.
12: Es la teniente Ripley de Alien.
13: La teniente Ripley en Alien, el octavo pasajero.
14: Ellen Ripley, de la saga Alien.
15: Teniente Ripley de Alien.
16: La teniente Ripley.
17: La teniente Ripley del Alien.
18: ¿Estás ahí, Ripley?
19: Sí, aquí estoy.
20: ¿Qué diablos ha pasado? Ripley, ¿qué ha pasado?
0: Uy, ¿qué ha pasado? Dice. Hay tela que cortar, para que te explique lo que ha pasado.
21: Sí, la teniente Ripley de Alien, el octavo pasajero.
0: Señora, yo estaba, teniente Ripley, el Louis Ripley, el personaje clave de esa saga cinematográfica Alien, interpretado por la maravillosa Sigourney Weaver. Fue nominada, de hecho, al Oscar, la categoría de mejor actriz. Hoy ha protagonizado Las figuras ocultas. En los 40 Classic.
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0: Y enseguida conocemos la canción más votada en la batalla hoy con ese toque rumbero.
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4: Como me gusta este momento, subir a nuestro ring musical para conocer vuestros gustos, vuestras decisiones, seleccionando la última canción de la tarde, el broche de oro, luchando por esa medalla. Tres canciones hoy muy rumberos. La rumba catalana de Peret, el muerto vivo, 31%, medalla de bronce. Volando voy de Camarón de la Isla, que nos dejó un día como hoy en el 92, se queda en la segunda posición. Y la medalla de oro, con el 35%, los Gypsy Kings y Bamboleo.

0: Bamboleo triunfando y así lo habéis decidido. Gracias, fieras, por rugir conmigo una tarde más. Aquí os espero mañana a las 5:04 en Canarias.
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0: Y enseguida se pone a los mandos de la nave Classic Mónica Ordóñez. Hola, Moni.
2: Hola, Jorge. ¿Qué tal? En minutos vamos a disfrutar del silencio, pero a través de un número uno enorme de los 90. ¿Qué te parece?
0: Anda.
2: ¿Te imaginas cuál puede ser?
0: Pues ahora mismo me ha pillado. Nos quedamos a ver de qué se trata. Un besito.

0: encanta Enjoy the Silence. Es que además, ¿sabes qué? Es uno de los primeros vinilos de mi colección que recuerdo con más cariño, con esa rosa roja, sobre el fondo completamente negro, ¿cómo olvidarlo? Y dándole vueltas y vueltas para disfrutar cada uno de sus cortes.
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0: 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Aquí fue donde llevamos al número uno a Depeche Mode, a Madonna, donde a lo mejor tú les escuchaste en la radio por primera vez. Y si todavía no tienes vacaciones, sin problema, te llevamos de escapada a la Isla Bonita. Buenas tardes.
2: ¿Cómo fue?

Because the Night. Eso sí, todavía disfrutando de estas tardes largas de verano contigo y con la poetisa del rock. Me encanta ver los días así, con toda esta luz, a pesar del calor, eso sí, pero la noche la abriremos juntos también, porque tenemos todavía mucho por delante con tus números. Unos suenan sin pausa para ti y con múltiples destinos. Nos vamos ahora a Soria.

Live. La vida es maravillosa, sobre todo cuando nos reencontramos con grupos que nos damos cuenta que siguen tan vivos en nuestros corazones. Los 40 Classic es la radio de la gira de reunión del último de la fila. Este fin de los vas a ver si me escuchas en Valencia, en la 96.1, en las dos últimas paradas que serán allí junto al Mediterráneo, y una experiencia absolutamente brutal, está asegurada.

0: gonna drive you home tonight. Esa frase que se repite en esta preciosa balada de The Cars. Con ella te acompañamos en la vuelta a casa, a lo mejor del trabajo, con este ritmo pausado, envolvente, ochentero. Anda que te puedes quejar. Y no te muevas, que te has ganado todos los números uno que llegan.
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0: Katy Perry se ha convertido en protagonista gracias al Mundial, por el que ha resucitado uno de sus discos. Y te lo hemos contado porque la norteamericana es hoy protagonista en los40.com. Y por supuesto, desde aquí toda nuestra fuerza para la roja, que está a punto de empezar a jugar.
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0: Love is all around. La versión para cuatro bodas y un funeral de Wet Wet Wet. Con mucho amor y muchos números uno de nuestras listas veraniegas que, por cierto, el 7 de julio te esperamos en Madrid, Fernandisco y Servidora, pinchando todas las canciones del verano más refrescantes en la apertura de los veranos de la villa. Síguenos en redes y entérate de todo.
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0: Chin, relájate, empieza a desconectar con este tipo tan divertido al que acabas de escuchar. Con su falsete despedimos a Mika.
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0: Y ahora en los 40 Classic nos ponemos en modo apasionado, que ya sabes lo que dice la canción, solo se vive una vez. Esta preciosa power ballad es para ti con Foreigner. I want to know what love is.

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1: Con nuestro Freddy vamos calentando motores, que a lo mejor tienes una semana de orgullo apasionante por delante. Y aquí hemos sacado a relucir nuestra bandera, a base de números uno en nuestra lista. Hay más para ti, ahora con otra diva divina como es Alaska.

0: Little Bit of Monica, contigo aquí estoy. Y este mambo con sabor a verano tan fresquito. Con tus números uno en la lista más importante del país, dispuestos a seducirte y conquistarte. Eso no lo dudes, breve pausa y regresamos con más, que ya estamos viendo a Melendi con la sonrisa puesta, no te muevas.
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0: Stereo Love. Te traía este riff de acordeón tan original y tan exótico que lo cambió todo en las pistas del nuevo milenio de parte de Eduard Meya. Y en nada, con la reina del rock and roll y mucho más, no te muevas.
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2: 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Son las 10. Las 9 en Canarias.

0: sonaba para ti desde las pistas ochenteras con FR David. Es verdad que las palabras a veces se nos pueden resistir. En determinadas situaciones nos bloqueamos y no sé tú, pero yo cuando me bloqueo es que no doy pie con bola. Pero es que a veces no nos lo ponen fácil, ¿verdad? Pero bueno, lo importante al final es dejarse llevar y sentir que de amor sabe mucho Elton John.
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OBK, me encanta, triunfando con su gira 35 aniversario y poniendo banda sonora un año más al orgullo. Aquí desde la radio y hace poquito también en nuestra fiesta 60 aniversario, que fue un auténtico privilegio, la verdad, contar.

Need You Now. A veces a impacientes no nos gana nadie, y sobre todo en el amor. Así sonaba a ritmo de country pop americano, y ahora poniendo rumbo a esa ciudad que tanto nos gusta y con la que yo personalmente tengo una bonita historia de amor porque es parte de mi vida. Te hablo de Granada y nos vamos con La Guardia.

Stuff, por si no hubiéramos pasado hoy suficiente calor, pero es que la reina de la música disco lo que te agita es la pista classic y la verdad es que se nos quitan todos los males. Y por supuesto, para el verano, mucho reggae, que llegan ya a los reyes de las versiones. UB40. 40.

0: Feel So Good, abriendo el nuevo milenio con todo el magnetismo de Sonic. Me ha gustado recordarla contigo y bien te vas a seguir sintiendo si continúas conectado o conectada aquí a Classic, porque hay más números uno para ti. Y recuerda, mañana si madrugas, despiértate con nuestro Morning Box.
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0: Son las 2. La 1 en Canarias.